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Yo vi, hablaremos hoy sobre la vida de Michael Jackson. Retro flashback, my stereo, a matter of style. Mi nombre es Ayana Dick, bienvenidos a Retro Flashback. Junto a mi padre Mauricio Dick, hablaremos hoy sobre la vida de Michael Jackson. Retro flashback, my stereo, a matter of style. Michael Joseph Jackson, o mejor conocido como Michael Jackson, es uno de los más famosos y reconocidos artistas. Él fue cantante, compositor, productor y bailarín. Es apodado como el rey del pop gracias a sus numerosas contribuciones a la industria de la música.

0: Michael Jackson nació el 29 de agosto de 1958 en Gary, Estados Unidos. Fue el octavo de 10 hijos. Desde muy pequeño, destacó por tener talento para el canto y el baile. Su padre, Joseph Jackson, decide formar el grupo The Jackson 5, integrado por Michael, Jermaine, Tito, Randy y Marlon Jackson. A finales de los años 60, Joseph decide firmar con la disquera Motown. Allí grabaron su primera canción llamada I Want You Back.
1: Fue grabado en el año 1969, coproducido y dirigido por Diana Ross. Esta canción alcanzó la primera posición en la lista de los singles Billboard Hot 100 para el año 1970.

En el año 1976, Michael Jackson y sus hermanos deciden abandonar la casa disquera Motown Records. Emprenden nuevo camino para irse a Epic Records, donde graban el primer álbum titulado The Jacksons, con el gran éxito Keep On Dancing. Prosiguiendo con sus grabaciones, los Jackson deciden grabar para el año 1978 el primer álbum, que fue coproducido bajo arreglos, composición y dirección de los propios hermanos, liderizado por el gran Michael Jackson. Fue el álbum titulado Destiny, con el super éxito Blame It On The Boogie y Shake Your Body Down To The Ground.

Michael, a pesar de ser el más joven y el más pequeño del grupo, se convirtió en el vocalista principal del grupo. A finales de los años 70, Michael Jackson comienza su carrera en solitario, creando así su propio estilo musical. En 1979, lanza su primer álbum como solista, Off the Wall, producido por Quincy Jones. El álbum incluía canciones como Rock With You. Este álbum fue de gran éxito para el artista y sin duda el inicio oficial de su carrera.

El tema Don't Stop Till You Get Enough fue otra de las grandes canciones de este álbum y fue el que más triunfo y éxitos logró, alcanzando posiciones importantes en la Billboard.

Sin embargo, Michael logra el éxito con su segundo álbum, Thriller. Fue el más vendido de todos los tiempos y así se consolida como una estrella mundial. Además, tiene canciones reconocidas como Beat It, Billie Jean y Thriller. El video musical de Thriller revolucionó gracias a su calidad cinematográfica y a su icónica coreografía. Además, fue el primer video musical proveniente de una persona de color en ser presentado en el canal de MTV. Una vez más, Michael no solo destacó por su buena música, sino también por su baile. Popularizó su inolvidable paso, el Moonwalk, presentado por primera vez durante su presentación de Billie Jean en 1983. Asimismo, en 1984, Michael ganó 8 premios Grammy en una sola noche con el álbum Thriller, algo muy poco común en la industria de la música.

pesar del éxito logrado por Michael con estos tres éxitos, Billie Jean, Beat It y Thriller, habían otros temas que conformaban esa gran producción como I Wanna Be Starting Something, Baby Be Mine, The Girl Is Mine junto al gran Paul McCartney, temas como Human Nature, PYT, Pretty Young Thing y The Lady Is My Life. El cortometraje Thriller se llevó tres premios como Mejor Coreografía, Mejor Actuación en General, Elección del Público. Además de estos galardones, Thriller cuenta con 23 récord Guinness, incluyendo el de ser álbum más vendido de todos los tiempos. Fue incluido en el Salón de la Fama de los Grammys.

Michael Jackson demostró con esta producción que era algo inigualable al presentar ritmos como el funk, el R&B, el pop y el caso del rock. Precisamente alcanzó Michael Jackson con el tema Beat It la posición número uno en la lista Billboard de los 100 en Estados Unidos el 30 de abril de 1983, manteniéndose en la cima por 3 semanas consecutivas. Gran hazaña. Histórico, porque en ese año también impulsa el video musical con el legendario Eddie Van Halen. Ganó 2 premios Grammy en 1984, grabación del año y mejor interpretación vocal del rock masculina. Y también en las listas actuales se mantiene como un fenómeno global en plataformas digitales, llegando al top 5 histórico de éxitos. Ese fue Beat It de Michael Jackson.

años después, Michael Jackson lanza el álbum Bad, junto a la una vez más producción de Quincy Jones, con reconocidos ritmos como Bad, Smooth Criminal, Dirty Diana y Man in the Mirror.

El álbum Bad de Michael Jackson, a pesar de recibir 6 nominaciones, incluyendo álbum del año, la producción se llevó formalmente 2 premios Grammy repartidos en diferentes ediciones. Mejor ingeniería de grabación no clásica por la excelsa calidad técnica de la producción musical del disco. Mejor video musical versión corta para el año 1990 y para el año 1989, American Music Award le otorgó el premio especial al Logro Especial Achievement Award, recibido por Michael Jackson en honor al arrollador éxito comercial del álbum, el cual se convirtió en el primer disco de la historia en posicionar 5 sencillos consecutivos en el número 1 de las listas de Billboard. La única canción oficial que Michael Jackson interpretó en español es Todo mi amor eres tú. Es la adaptación de su éxito I Just Can't Stop Loving You, que interpretó junto a Syda Garrett, originalmente incluido en el álbum Bad en el año 87. La letra en español fue adaptada por el cantautor panameño Rubén Blades, quien también trabajó con su entrenador de dicción y fonética durante 3 días en el estudio de grabación. Aquí les dejo este tema, I Just Can't Stop Loving You. 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

El tema Bad de Michael Jackson alcanzó el puesto número uno en la lista estadounidense Billboard Hot 100 en el año 1987. A nivel internacional, el sencillo también logró un gran impacto y se ubicó en la posición número 3 en las listas populares del Reino Unido. Este gran éxito fue el segundo sencillo consecutivo del álbum homónimo en llegar en la cima en Estados Unidos, convirtiendo a Bad en el primer disco de la historia en posicionar 5 canciones distintas en la número 1 de la Billboard 100. Con ustedes.

En su cuarto álbum, Dangerous, Michael trabaja con el productor Teddy Riley, incorporando un nuevo estilo llamado New Jack Swing. El artista buscaba una nueva esencia musical, ya que en los años 80 surgieron nuevos ritmos y quería ofrecer algo diferente al público. El álbum incluyó canciones como Dangerous, Remember the Time, In the Closet, Earth Song, Black or White y más.

Black or White, el primer sencillo del álbum famoso Dangerous por su mensaje contra el racismo, y un video revolucionario que utilizó la técnica de efectos visuales llamada Morphine. El álbum Dangerous de Michael Jackson fue un álbum de estudio lanzado el 26 de noviembre del año 1991 bajo el sello discográfico Epic Records. Este proyecto marcó un hito en su carrera al ser el primer disco en años donde no colaboró con el legendario productor Quincy Jones. En su lugar, Jackson apostó por un sonido vanguardista de la mano de productores como Teddy Riley y Bill Portrell, consolidando el género New Jack Swing en la cultura popular. Es el momento de presentarles una gran canción, pero ¿por qué no hablar sobre ella? Remember the Time, ambientado en el antiguo Egipto, contó con la participación de la modelo E-Man, el actor Eddie Murphy y el jugador de la NBA Magic Johnson, siendo este el disco que se promocionó con cortometrajes visuales de altísimo presupuesto y cameos de grandes estrellas de la época. Les dejo con Remember the Time.

Estamos de vuelta con el especial de Michael Jackson. El álbum Dangerous tuvo su actuación que marcó un hito en la televisión y en la carrera del rey del pop por varias razones. El medley Dangerous formó parte de una actuación ininterrumpida de 15 minutos. El show comenzó con la recopilación de sus grandes éxitos, incluyendo temas como Don't Stop Till You Get Enough, The Way You Make Me Feel y Billie Jean, para culminar con una coreografía magistral de Dangerous. Estilo y coreografía. La puesta en escena destacó el ambiente del cine negro Film Noir, donde Michael y su grupo de bailarines, ataviados con trajes elegantes y sombreros, ejecutaron pasos de baile robóticos y geométricos con una precisión milimétrica. Reconocimiento. Esta rutina elevó estándares de las presentaciones en vivo, consolidando el tema lanzado originalmente en su álbum homónimo en 1991 como uno de los espectáculos más visualmente impactantes de la cultura pop. Aquí está Dangerous.

0: otra parte,
1: Michael Jackson
0: también participó en numerosas labores sociales y apoyó a múltiples causas benéficas. Grabó canciones como We Are The World junto a reconocidos artistas para recaudar fondos para el hambre en África. Además, hizo donaciones para hospitales y fundaciones infantiles. A pesar de sus grandes logros, su vida personal empezó a tornarse demasiado tensa. Su apariencia tuvo un notable cambio con el pasar de los años. El artista ya había explicado públicamente que sufría de vitiligo. También enfrentó acusaciones legales y problemas que afectaron su vida personal. En 2009, anuncia una serie de conciertos que marcarían el regreso del artista a los escenarios. Pero lastimosamente, ese mismo año, el 25 de junio, Michael fallece a los 50 años de edad, debido a una sobredosis. Su muerte causó un gran impacto y tristeza a millones de personas al oír la noticia. En definitiva, Michael Jackson se convirtió en uno de los artistas más importantes dentro del mundo musical. Su talento, dedicación y creatividad hicieron que su legado continúe vivo hasta el día de hoy, siendo recordado por millones de personas alrededor del mundo. Datos curiosos. Su chaqueta roja de Thriller y su brillante guante blanco se convirtieron en algunos de los accesorios más icónicos del artista y de la cultura pop. Michael tenía una llama llamada Louie y un chimpancé llamado Bubbles. Además, era un gran amante y fanático de los animales. Michael prestó su voz para una canción llamada Ben en 1972, utilizada en la escena postcréditos de la película del mismo nombre. Cuando era pequeño, una de sus mayores guías musicales y entrenadoras vocales fue Diana Ross. A lo largo de su vida, Michael ganó más de 300 premios en importantes premiaciones como los Grammys, American Music Awards, los VMAs, Billboard Awards y más. El documental La Gran Noche del Pop de Netflix muestra cómo algunos de los artistas más reconocidos de esa época unieron sus voces para grabar la canción We Are The World. En la película, Michael, el actor que interpreta al artista, es su sobrino Jafar Jackson. Además, el filme presenta algunos de los momentos más importantes e impactantes de la vida del cantante hasta la era de Bad, y próximamente contará con una segunda parte.

Señoras y señores, de esta manera culminamos el especial de Michael Jackson, esperando haya sido de su total y completo agrado e invitándoles para sintonizar Marbella, porque próximamente estaremos brindando otros especiales musicales aquí en Retro Flashback. Estuvieron con ustedes en la narración Ayana Dick y un servidor Mauricio Dick, y la producción musical de Irving.

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1: Hey, ya estamos en el aire. Buenos días, Colón. Buenos días. Tempranito hoy, sábado 30 de mayo. Sábado 30 de mayo, un día muy especial para todos los colonenses, para todos los afros, para todos los que sienten ese orgullo de sus raíces, de sus ancestros. Hoy es un día muy especial, hoy se celebra la afropanameñidad. Esta frase anoche la volví a escuchar. Tenía rato de no escucharla y todo el mundo dice, ¿no? El Día de la Raza, de la Etnia Negra. No, pero no, estamos hablando de que se celebra la afropanameñidad. Y yo hoy estoy, mira, chique, yo estoy bien, yo estoy chanea hoy. Yo tengo mi atuendo porque yo voy para el desfile de la Etnia Negra. Estamos ready, ¿sí o no, Nitos? Estamos ready. Entonces, hoy, como siempre, estamos aquí, vamos a tener entrevistas, tenemos mucha información para ti. La verdad que el día está como que quiere y no quiere llover, ojalá no llueva para que el desfile se pueda... Julián, te espero en el desfile, quiero ver tu atuendo, así es que te espero, así que no llegue tarde. Vamos para la misa a las 10 de la mañana en la catedral. Todo empieza a las 10 de la mañana en la catedral. Y después de ahí hay que ir alineándose o formándose. Julián, dale. Sí, una arena horrenda. Hoy vamos a la misa y después de la misa vamos al desfile que arranca al mediodía para poder compartir. Créanme, señores, que esto es un mensaje que mandamos. A veces, y yo soy alguien que siempre lo he dicho y lo sostengo, de que cuando tú miras en colores, tú tienes un problema, ¿no? Los colores simplemente son para diferenciar a las personas o identificarlas, no diferenciarlas, identificarlas, ¿ok? Persona de piel, tono de piel, color de cabello, color de ojo, etcétera, etcétera. Entonces, hacer este tipo de actividades siempre va a marcar o va a resaltar que las personas oprimidas, que fueron los negros en su entorno, tengan ese sentimiento de levantar su voz, de pronunciarse y decir no más. Y aunque ustedes no lo crean, todavía el racismo existe y esta lucha se tiene que mantener. Nosotros tenemos que mantener la lucha, tenemos que respaldar a todo aquel que lucha por libertad, a todo aquel que clama por justicia. Y nosotros no podemos hacernos indolentes de todas estas cosas que suceden o que pasan. Entonces, al final del día, olvidar la historia siempre nos va a obligar, ¿ok?, a cometer los mismos errores. Y nosotros no podemos cometer los mismos errores, tenemos que ir hacia adelante. Entonces, es un orgullo. Todos tenemos, cuando te hagas la prueba de ADN, te vas a dar cuenta de que todos tenemos descendencia afro. Todo vino de África. Mira, a mí me gusta mucho la salsa. Y cuando vamos a hablar de los tambores vinieron de África. Y los tambores vinieron de África, llegaron a Cuba. Cuba se le dio forma, llegó a Puerto Rico y todo lo demás. Ha sido una mezcla de ritmo, mezcla de culturas. Pero al final del día todos venimos del afro. Aquellos que vienen de otro linaje, bueno, qué bueno. Pero la gran mayoría de nosotros, y somos aquí en Colón, somos afroantillanos. Porque también tenemos que hablar de la mezcla del West Indies o de los que vinieron del Caribe cuando comenzó la construcción del Canal de Panamá. Es mucha historia que aquí se tiene y que tal vez nosotros no aprovechamos o no le prestamos atención, y es necesario que no se olvide y que se tenga presente siempre, señores. Créeme, hoy es un día sumamente especial. Yo le mando un fuerte abrazo a todos los afrodescendientes, no solamente de Colón, de Panamá, del mundo, todos, absolutamente todos los que se sienten orgullosos de sus raíces, de su cultura, de dónde vienen, de su cabello, del color de su piel. Aquí no hay por qué avergonzarse, aquí no hay por qué sentirse menos. Aquí todos somos iguales ante los ojos de Dios. Sin embargo, cada quien puede clamar y cada quien puede reclamar lo que merece y lo que le pertenece. Así es que nuevamente arrancamos y felicitamos a la Fundación de la Etnia Negra y a su presidenta, Genesis Pedriel, por toda la organización de todas las actividades que se han hecho el sábado pasado. Participamos en la gala, que fue en el Humberto Zárate, en el Centro Regional Universitario de Colón. El martes también participamos en la sesión solemne del municipio, donde fue entregado reconocimiento a cada uno de los abanderados del mes de la etnia negra en este año 2026. Entonces, Carlos Cruz, Charlie, un abrazo, brother. Entonces, nosotros vamos a irnos rápidamente con nuestros patrocinadores, con algo de música, y regresamos con más de Viviendo Más, porque Colón lo mereces.
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1: Está en cabina, estamos de vuelta. Ahora sí está Tunucita.
2: ¿Tunucita?
1: Sí, ella chocolate y yo blanco.
2: ¿Ve? Yo dije, él va a vacilar a alguien más. Tunucita, ¿ve? Nada que café con leche. Nucita. Chombo blanco, ahí está. Esa estaba buena, esa estaba buena.
1: ¿Te escucharon ese solo de Mr. Candona? Y yo siempre me río cuando escucho a Héctor Lavoe decir en el fondo, amarán al chivo, amarán al chivo.
2: Así.
1: Ellos mismos en su salsa, alguien estaba, ve, ve, y él
2: estaba amarán al chivo.
1: Que va, la verdad que esa es música que todo el que puede disfrutarla la disfrute. Y ahí los tambores, como dicen los tambores, los cueros me llaman.
2: Eso.
1: Los cueros me llaman. Pero bueno, regresamos nuevamente a este tu programa Viendo Más. Aquí está mi compañera de Mil Batallas, Jessica Applewhite. Jessica,
2: oye,
1: Applewhite.
2: Eso de lujo. Applewhite.
1: Aprendí,
2: sí, porque
1: aprendí.
2: Imagínate, hermana, no, ya, sí, y todavía sí, si no dice sí, bien sí, el apellido, no puede ser.
1: Applewhite. Ya,
2: eso, hermano, eso.
1: Al principio todo el mundo
2: costaba.
1: Sí, costaba, ya no.
2: Bueno, cuesta todavía un poco de gente, ¿no? Me dicen que Applewhite, y yo siempre digo, white es blanco, y yo de blanco ni los dientes. Así que, por favor, nada de Applewhite. Applewhite.
1: Mira, como siempre, tal vez entré con fuerza para hablar de el día de hoy, el día de la afropanameñidad, pero siempre quiero invitarte a darle gracias a Dios por todo, por mucho o por nada. Miren, en estos días, y te comparto y te voy a leer una publicación, las redes sociales están llenas de muchas cosas buenas, muchísimas cosas buenas y otras no tan buenas, ¿ok? Sin embargo, aquí tratamos de recopilar muchas de ellas. Y vamos a hablar a nivel mundial, ¿ok? No vamos a hablar a nivel local. Vamos a hablar a nivel mundial. Dice, okay. 50 millones luchan contra el cáncer. 175 mil hoy no despertaron.
2: 175.
1: Es un número random, pero okay. Imagínalo.
2: Imagínese la magnitud.
1: La magnitud a nivel mundial.
2: Exacto.
1: 80 millones no pueden caminar. 300 millones no pueden ver colores. 55 millones no pueden recordar quiénes fueron. 70 millones no pueden escuchar música. Lo que es común para ti es el sueño de alguien más.
2: Así es.
1: Sea agradecido.
2: Así es.
1: Son números hipotéticos, números irreales, pero eso te puede hablar de la magnitud de la cantidad de personas que están en desventaja
2: a nivel mundial, ¿verdad?
1: Versus
2: los bendecidos, seguimos,
1: como
2: exacto,
1: tú, como yo, como muchos que nos escuchas, que nos ves y que vives quejándote y lamentándote por tantas cosas. Yo sé que duele, yo sé que incomoda, yo sé que no es fácil. Yo lo sé. Tú y yo lo sabemos, Jessica lo sabe, pero tenemos que seguir adelante, tenemos que darle gracias a Dios. No podemos sentarnos a lamentarnos sin accionar, sin echar para adelante. Tenemos que tener fe, debemos aprender a tener fe. Créeme que en medio de las adversidades es donde tú reconoces primero de la poderosa existencia de Dios. Porque no sabes ni de dónde sale la mano que te saca del fondo del agua. Entonces, yo te invito a ser agradecido. Yo te invito a ser agradecido porque en medio de la gratitud siempre va a haber abundancia.
2: Siempre.
1: La gratitud siempre trae abundancia. Siempre va a haber abundancia. Uh-huh. Va a traer abundancia. Es como lo dice la Biblia, Job lo perdió todo y ese tipo nunca renegó. Tipo cayó, aguantó y después Dios le multiplicó todo lo que él perdió.
2: Y lo que él aguantó no era cosa fácil.
1: No, señor.
2: Eso no se le da a todo mundo.
1: No se le da a todo mundo.
2: Eso sí era una prueba de fe.
1: Yo sé que va a llegar un momento en donde a veces tú puedes decir, bueno, Dios mío, no hay más guerrero.
2: Di que todo es para mí.
1: Dios le da las mejores batallas a su mole guerrero, así de Motro, pero no hay más guerrero. Otro, no es más guerrero porque no me llama a mí. ¿Y qué pasó? Ahí está fulano.
2: Salgo de una.
1: Llámalo a ellos también.
2: Y entro en
1: aquí,
2: otra.
1: Yo estoy aquí, pero dame un nuevo día libre. Pero no, no.
2: Todo
1: no,
2: tiene un propósito.
1: Todo tiene un propósito.
2: Y todo bien saldrá, como dice la canción. Es parte de un propósito.
1: Todo,
2: hay que seguir con fe.
1: Sí, hay que seguir con fe. Hay que echar para adelante. Yo sé que no es fácil. Vuelvo y te repito, no es fácil. Pero al final del día tenemos que ser o debemos ser agradecidos. Yo no te puedo obligar a que lo seas, pero debes intentar ser agradecido. Créeme que Dios mira tu corazón.
2: Mira, casualmente yo tenía una conversación con mi hija. Yo no recuerdo cuándo fue la última vez, hasta antes de ayer o ayer en la noche, de esos videos que te pasan por TikTok. Y yo vi, yo no pude ni ter, yo no creo que yo no llegué ni a la tercera parte ni a la cuarta parte de ese video.
1: Okay.
2: Comencé a llorar, pero a llorar como hace tiempo yo no lloraba. Había una pareja de Cuba, porque ahora están pasando muchos videos de lo que realmente pasa en Cuba últimamente. Y había una pareja cubana, personas mayores que viven solas, no tienen a nadie, sentados en una choza que se cae, nada que comer, pero al punto, Nikito, de que estaban temblando. Para hablar le costaba y temblaba.
1: El hambre, imagino.
2: El hambre, era el hambre. Y la persona que los estaba grabando estaba diciendo, aquí están solos, no tienen alimento. Mira, yo no pude ver el video por completo porque como te dije, arranqué en llanto. Lo primero que hice fue llamar a mi hija. No para mostrarle el video. Ella lo veía más o menos, pero yo le decía, esto es a lo que yo me refiero cuando yo te digo que no te quejes. No te quejes. Tú no tienes ni siquiera una remota idea de lo que es pasar por un poquitito o un segundo de vida lo que está pasando esta pareja que está en este video.
1: Así es, así es.
2: Cuando tú sientas que tú te quieras lamentar, por lo que sea, trata de conscientemente aguantar tu boca. Y en lugar de quejarte, mira en las cosas que tienes, que pareciera que fueran como nada, pero es bastante. La pareja, tuviera que de pronto la pareja, ¿tú sabes qué hacía? Esa pareja no. Hay otra pareja donde una muchacha, creo que su esposo la graba. Yo no sé cómo hace, yo creo que debe ser por donaciones. Ella procura llevar como un supercito a familias cubanas. Y cuando digo supercito, es supercito. Ponte que la bolsa tiene un paquete de 2 libras de arroz, un paquetito de café,
1: sí, algo modesto.
2: Una barra de chocolate. Si lleva carne, ponte que es 1 o media libra de carne. Pero cuando esa muchacha lleva eso a esos hogares, oye, te estoy diciendo que da ganas de llorar. Lo que, por ejemplo, tú sales ahora y tú dices, tengo ganas de comer un chocolate. Y tú vas y tú tienes variedad. Y tú, ¿cuál como hoy? Contigo que están subiendo, ya están caros los chocolates. Cuando ese señor abrió la bolsa, Nikito, y vio el chocolate, lloró. Y él dijo que él no comía chocolate desde que era un niño.
1: Imagínate.
2: Y cuando vio la cuestión de café, gritó a la esposa de alegría, ¡tenemos café! O sea, iba en escala. Cuando él vio el paquete de carne, el hombre dijo, tenemos carne, y se arrodilló y comenzó a llorar y bendijo a la muchacha y le... Eso, y tú acá, normal, tú vas al súper y tú todo normal. Y este señor, quién sabe cuándo fue la última vez que vio carne.
1: Así es.
2: Y la chica le decía, yo sé que no es mucho, pero traten de que alcance, coman poquito, como para tener pedacito de alegría poco no, a poco
1: sí,
2: cada
1: sí,
2: día.
1: Claro,
2: no,
1: exactamente. Hombre.
2: Entonces uno tiene que ser agradecido, señores, agradezcan en la tierra en que viven, el país en que nacieron. El día a día, que aunque a veces es bien difícil, es muchísimo mejor que muchos otros lugares. Así que hay que dar gracias, señores.
1: 100%. Mira, y Dios, vuelvo y lo reitero, Dios mira lo que hay en tu corazón. Si tú haces obras para... Y esto ha sido tema de debate, ¿ok? Si tú haces obras para los likes o tú haces obras para recibir el reconocimiento público, Dios lo sabe. Dios sabe que en tu corazón no está el ser bondadoso, que en tu corazón está la taquilla. Y tú puedes decir, sí, yo lo estoy haciendo de corazón, perfecto. Y tú lo puedes subir a las redes sociales y sí, perfecto, perfecto. Pero recuerda, tú me vas a engañar a mí,
2: ajá,
1: tú vas a engañar a todos los que te dan like, a Dios tú no lo vas a engañar. La Biblia dice que lo que hace la mano izquierda
2: no lo sepa,
1: no lo sepa la derecha.
2: Así es.
1: Sin embargo, yo sé que hay personas que lo hacen de buen corazón con el deseo de inspirar y motivar a otros
2: a que se unan,
1: a que se unan a una causa como esta. Exacto. Porque sí lo puedes hacer. Créeme que sí lo puedes hacer. Yo sé que tú tienes necesidad. Bien. Hay otros que tenemos algunas otras necesidades que incluso nos permiten poder hacer paréntesis y cambiarle la vida a otras personas.
2: Sí.
1: Sacarle una sonrisa a una persona. Y no necesariamente es por comida. Es simplemente escuchando, dando un abrazo, dando un aliento, una palabra de aliento. Pero al final del día es lo que haya en tu corazón. Eso es lo que ve Dios. Lo hizo un humilde servidor que yo he hecho diversas obras. Y casi nadie, a veces ni mi familia lo sabe. Porque no tengo que decírselo. O sea, entre la persona, Dios y yo. ¿Y por qué? Porque en algún momento lo pone en mi corazón. Y yo solamente utilizo, y quiero hablarte de una anécdota. Y lo utilizo y lo revelo porque yo no sé si fue algo celestial o qué. Yo siempre lo he contado para que el mensaje quede y lo voy a repetir. Una vez yo venía, ando en Panamá, Ciudad de Panamá, y estaba en el semáforo en dirección, en El Dorado, hacia Duke Center. Y cuando yo estoy sentado en mi carro, yo venía con un problema con mi carro y peleando con el banco y con la agencia del vehículo. Yo venía para el trabajo y yo volteo la mirada a mano izquierda y yo veo un niño descalzo en pantalón corto, ajá, sin suéter. Y cuando levanta los ojos, el niño estaba llorando. Yo le veía los lagrimones afuera.
2: Ay.
1: Y yo lo miro. Y cuando yo lo miro, yo bueno, ¿qué le habrá pasado a este niño? Y tal cual, como sale en la cómica, un angelito de un lado y un diablo del otro. El angelito me decía, pregúntale qué le pasa.
2: Ajá.
1: Y el diablo me decía, deja semana ahí, vete para Colón. Y el angelito me decía, pregúntale qué le pasa. Imagínense, mis conflictos internos, con todos mis problemas.
2: Sí.
1: Y pregúntale qué le pasa. Y cambió la luz. Y en el momento que cambió la luz, yo creo que más pudo el pregúntale qué le pasa. Y yo di un giro en un abajo del semáforo. Así que usted se puede imaginar
2: tú
1: todo el escándalo y la pitadera.
2: La pitadera.
1: Tiempo de película. Bajé la ventana y le pregunté, ¿qué te pasó? ¿Por qué tú lloras?
2: Ajá.
1: Y todo el mundo pitando atrás. Y dice, no he comido.
2: Ay.
1: Yo camina para el McDonald's. Así que yo avancé porque yo no podía detenerme más a que él subiera el carro y todo lo demás. Así que
2: sí. Yo
1: avancé, te estoy hablando al McDonald's de la tumba muerta. Bueno, yo me estaciono y cuando yo bajo, y fíjense, cosas que pasan, yo tenía tres celulares en la mano. Uno personal, uno del negocio y uno de mi trabajo.
2: Ok. Bueno,
1: cuando vamos entrando al McDonald's, venía el seguridad a rebotar al chico. No, que él no puede entrar así. Un momento. Él va a entrar conmigo. Y que no, que él va a entrar conmigo. Aquí no dice que él no puede entrar en esa condición. Tú no le puedes decir a él que él no puede entrar. Aquí no hay ningún cartel. Y yo me hago responsable. Entonces, cuando yo me expreso así, viene el supervisor.
2: Ah, okay.
1: Y se da cuenta.
2: Ajá.
1: Y le dice a seguridad que se quede tranquilo. Y me dice, no se preocupe, señor. Entre.
2: Ok.
1: Y llegamos al mostrador y yo le digo al niño, pide lo que tú vas a pedir.
2: Yo
1: me
2: imagino
1: que
2: ese angelito.
1: Él miró y cuando
2: estaba.
1: Él me dice, ah, yo no tengo ni para comer, usted tiene tres celulares. Y yo, espérate. ¿Tú me estás golpeando a mí o cómo es cómo la cosa?
2: Enfócate y pide.
1: Pide, no me lo digas. El chico pidió. Yo le pide eso lo agrandado y le pedí postre y todo lo demás.
2: Ajá.
1: En ese entonces, estoy hablando de esa señora, el primer McDonald's que tenía. El refil,
2: okay,
1: activo.
2: Ok.
1: Hablando hace muchos años atrás.
2: Sí, ¿verdad?
1: Bueno, cuando el chico, yo me acerqué al gerente de la tienda y le digo, miren,
2: sí,
1: yo me tengo que ir para Colón. Yo no me puedo sentar con el niño. Me senté un rato nada más a verlo comer, pero no me puedo quedar con él porque tengo que ir a trabajar. ¿Le puedo pedir un favor? Déjelo que él termine de comer y que se tome dos, tres vasos. Yo sé que después que se tome dos vasos, eso de allá más nada le cabe. Pero después que se vaya. Y el señor me dijo, no se preocupe, yo me encargo de que así sea.
2: Ay,
1: usted vaya
2: bueno.
1: A ser tranquilo.
2: Otro angelito.
1: Gracias, muchas gracias. Hombre, yo salí me fui, me despedí, le dije, cuídate mucho. Recuerdo que le di algo de efectivo.
2: Sí.
1: Le dije, me voy. Hasta el sol de hoy.
2: Tú no has vuelto a ver a ese
1: yo
2: niño.
1: Yo nunca volví a ver a ese niño.
2: Pero tú sabes qué pasa. Ese niño se acuerda de ti.
1: Yo no he vuelto
2: y
1: a
2: Dios
1: ver.
2: Y Dios quiera.
1: Yo no he vuelto. Ojo, y yo les digo a ustedes algo. ¿Ya? Y yo no creo. Porque yo no, yo loco no estoy, ¿ok?
2: Un poquito, pero no tanto.
1: No tanto, pero a veces yo lo que te puedo decir es que esas situaciones las crea el mismo Dios para probarte.
2: Sí,
1: así como
2: señor.
1: Cuando tú ves redacciones y que no, que yo venía caminando y que yo vi que venía con dos personas y tú venías solo y que eran dos ángeles. Que te, así.
2: Es verdad.
1: Creo que Dios hace o crea esas cosas para probarte como persona.
2: Sí.
1: O sea, en ese momento, y créanme el pensamiento, o sea, yo le estoy pidiendo a Dios que me ayude a resolver un problema con el banco y con la agencia.
2: Y mira lo que él te puso.
1: Y yo no soy capaz de ayudar a una persona.
2: Que tiene hambre.
1: Que tiene hambre.
2: Ese problema es mucho más, bueno. Más grande que tu problema.
1: Tú eres bueno así, muchísimo,
2: muchísimo
1: más grande
2: que tu problema.
1: Tú quieres pedir, pero ¿qué tú das?
2: Y el chiquillo que te dice, usted tiene tres celulares.
1: ¿Y qué tú das? ¿Qué tú das? A veces nosotros estamos pidiéndole a Dios. Y alguien nos está pidiendo a nosotros porque Dios nos quiere utilizar como instrumento.
2: Y eso es lo que somos.
1: Porque eso es lo que somos, como instrumento. Y nosotros dejamos de ser instrumento cuando somos egoístas, cuando no ayudamos.
2: Testarudos, queremos hacer nuestra propia voluntad también.
1: Entonces, el mensaje es que siempre le digo a la persona, yo no sé, yo volví a pasar.
2: Yo te iba a decir.
1: Cualquier
2: porque
1: cantidad
2: tu recorrido,
1: de veces.
2: Ajá.
1: Porque ese siempre ha sido mi recorrido.
2: Y para no lo viste más.
1: Y yo no lo volví a ver más. Y lo peor del caso es que tampoco me acuerdo de su cara. Yo creo que todo tenía un propósito.
2: Sí, señor.
1: No me acuerdo de su cara. Y era para que no me acordara de su cara, pero era para que hiciera lo que tenía que hacer.
2: En ese
1: y lo
2: momento,
1: hice en ese momento.
2: Eso.
1: Se acabó.
2: Así
1: después
2: es.
1: De eso, yo sentía una paz. Que decía, bueno, señor, si me quiere llevar, llévame. Porque hay algunas personas que nos da dopamina el ser útil en la vida de otras personas.
2: En ese momento
1: ojalá,
2: tú no pensaste más en el carro.
1: No,
2: ni
1: yo
2: nada
1: no pensaba, a mí se
2: eso.
1: Me olvidó todo
2: es
1: eso
2: verdad.
1: Ya. Yo venía con una paz y con una alegría de saber que yo había transformado el llanto o la lágrima de una persona o de un niño en sonrisa.
2: Eso.
1: Entonces,
2: muy bien.
1: Ojalá, si a ti se te presenta una situación como esta, puedas manifestar, escúchame, manifestar y decirle a la persona, ¿tú crees en Dios? Sí, bueno, dale las gracias a él porque él fue el que me mandó.
2: Ajá.
1: Fue el que me mandó, fue el que puso esto en mi corazón.
2: Así
1: fue mismo. Él que me puso en tu camino. Porque nada sucede porque sí. Nada sucede porque sí.
2: Y que
1: sí.
2: Casualidad.
1: Y que
2: no.
1: Por casualidad. Mm-mm. Así que cuando tú sientas en el corazón que hacer tú tienes algo. Que ayudar a algo, a alguien o hacer algo, hazlo porque ese Dios que te está probando.
2: Así es.
1: Así es que te dejo con esa...
2: Muy bonito, muy bonito.
1: Interesante reflexión. Ojo, no puedes ser más bueno que Dios. También, ¿ok? Tú no puedes ser más bueno que Dios porque el único que todo lo puede es Dios, no tú. Y como seres humanos, también tenemos que aprender a decir que no.
2: También sí.
1: Hay que aprender a decir que no.
2: Y también es mucho muy muy muy bueno, inclusive para la otra persona,
1: así
2: aunque
1: es.
2: Uno no lo entienda en el momento, ajá. Decirle que no.
1: Así es. Hasta Dios te dice a ti que no.
2: Claro.
1: Y los no de Dios es un te quiero, un te amo también.
2: Son
1: bendiciones. Entonces aprende a interpretar y a saber cuándo hay que decir que sí y cuándo hay que decir que no. Vámonos con cambios y regresamos con nuestra entrevista del día de hoy, porque esto es... 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
2: tú lo mereces.
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0: Muy buenos días.
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4: Estamos de vuelta. Estamos de vuelta en cabina. ¿Quién te habla? Tu africano favorito.
5: ¿Ve? El chomo blanco.
4: Sí, tu africano favorito. Yo soy tu africano favorito. Estoy en cabina y ya está la entrevista del día de hoy. Nos acompaña una respetada y apreciada persona, un líder en la comunidad también, quien está al frente de toda la organización de la celebración del Día de la Etnia hoy en Colón. Presidente también de la Cámara de Turismo, expresidente de la Fundación de la Etnia Negra.
5: ¡Qué bien!
4: No, me voy a tomar mucho tiempo.
5: Sí,
4: me voy a tomar más tiempo, si digo.
5: Sí, toda la trayectoria.
4: Pero bienvenido, Leonel Góndola. Gracias, gracias por acompañarnos el día de hoy.
5: Bienvenido, bienvenido.
6: Gracias por la invitación. Ustedes saben, hoy, Día de la Etnia Negra. Felicidades a todos los que nos escuchan, a todos los afrodescendientes y a los que no, que sean parte de esta actividad de celebrar hoy, 30 de mayo, Día de la Etnia Negra en Panamá, una lucha, una conquista del movimiento social afropanameño que logró que se aprobara la ley 9 del 30 de mayo del 2000 que crea en Panamá el Día de la Etnia Negra. Eso, por eso celebramos hoy ese día, un hecho de reivindicación de los negros en Panamá por su lucha, sus causas y todo el proceso de 500 años de lucha y dolor y que hemos aportado a la construcción colectiva de la nación panameña, porque como yo siempre digo, los negros en Panamá somos más que vestidos, comida y baile.
4: Así es.
6: Entonces, esa es una parte importante, que la celebración no se basa en eso, sino en que todos los que hemos aportado en las distintas áreas, en la construcción colectiva de la nación panameña.
4: Y una vez estaba escuchando...
5: Viene una anécdota.
4: Oíste, Mauri, yo estaba escuchando a Sexácula. Sexácula es Sexácula.
5: Oye, sí.
4: Y yo no sé, salió una tipa que estaba hablando y Sexácula le dice: tú no eres feliz. Tú no eres feliz.
5: ¿Con qué?
4: Te hace falta un negro en tu vida.
5: Eso es Sexácula. Es verdad.
4: Te hace falta un negro en tu vida. Cuando tú tengas un negro en tu vida, entonces tú sí vas a ser feliz, ¿verdad?
5: Oye.
4: Jesús. Hey, mira, nosotros somos orgullosos de lo que somos. Y qué bonito es que cada quien lo resalte, Leonel. Pero siempre hay que recordárselo. O hay que recordarlo. Hay que recordarlo, hay que mantener siempre esa,

0: esa vigencia de que no podemos repetir lo que sucedió o lo que pasó. Y aunque yo soy uno de los que me resisto a pensarlo, todavía sí sé que existe el racismo.
1: Existe en Panamá, sí, el racismo. Sí existe. Disfrazado, maquillado, como muchos lo quieran poner, pero en Panamá todavía existe el racismo, la discriminación,
2: sí, señor,
1: y todas las formas con esas de intolerancia hacia la comunidad afropanameña.
2: Sí.
1: Eso todavía existe. Que la gente lo quiera disfrazar y nos llame negros resentidos, en Panamá no, esto es acomplejado porque tiene que tener... Pero es que desde el colonialismo y siempre nos han marcado ese tema de que en Panamá existe. Hay mucha gente que no lo quiere ver y no es tan marcado como en otros países hoy en día, pero sí existen racismos.
2: Es más, ¿tú sabes dónde preocupa más? No necesariamente que sea un racismo que venga de otra raza.
1: Exacto.
2: Sino que también existe a lo interno. Todavía hay negros con mente de colonizados.
1: Exacto,
2: endorracismo. Que ellos mismos dicen... que entre nosotros mismos, que dejemos de ser víctimas. Sí. Que cada vez que hablamos desde la victimización. Que nosotros ya no vivimos lo que vivieron nuestros antepasados. O sea, nuestra propia raza.
1: Exacto.
2: Porque su entender con su mente colonizada es distinta a la realidad.
1: Exacto, y esa es realidad es distinta porque lo que nosotros hemos pasado, imagínate, no hace un poquito tiempo, en 1941, que hagan una constitución y que te llamen negro de quinta, sexta y octava categoría y que te llamen negro indeseable a los de habla inglesa, y eso lo vivimos en el 41. Entonces, todas estas cosas que han venido en Panamá por medio de la segregación, Gold Roy, Silver Roy, en la construcción del canal, toda esta parte que a los blancos los trato de X manera y a los negros los trato de otra. Entonces, toda esta parte de siempre recalcar que lo negro es malo. Y muchos venimos creciendo, tu pelo malo, tu color que es el color del agua negra. Tienes que casarte con un blanco.
0: Por mera joda aquí, suelte la expresión o mala expresión, y que está mejorando la raza, casi me pegan con el micrófono y con el televisor, me pegan,
1: ¿sabes? Es una expresión.
0: Es una expresión.
2: Que ya se volvió como.
0: Como costumbre.
1: Exacto,
0: ¿sabes?
1: Exacto, y no, pero no la analizamos.
0: No la analizamos.
1: Y no vemos todo lo que dice esa frase de hay que mejorar porque estamos denigrando la raza nueva.
0: Exacto.
1: Como que si hay que mejorarla porque está mala. Es un tema.
2: Que a mí me vean con Dominico y me dicen, y que, oye, Jessica, mejorando la raza. Que
1: exacto.
2: Él me conoce yo. ¿Mejorando qué?
1: Pero si supieran que Dominico también es negro, pues no se ven llevar por ese colorcito blanco.
2: Es blanco, te estoy diciendo.
1: Es negro también.
0: Tu nucita está en cabina.
1: Entonces,
0: no, definitivamente. Mira, y a veces hay que respetar el sentimiento de cada persona, porque nuestros ancestros se emanciparon,
1: sí,
0: okay, lucharon.
1: Y
0: sí hay que recordar, pero hay algunos todavía en donde tenemos que trabajar en su autoestima.
1: Exacto.
0: Para que ellos entiendan que a pesar de que son o somos negros o somos de Colón, eso no nos hace menos.
1: Menos personas que lo del resto del país. Mira, y es un tema también de que, nuevecito, el primero de enero cumplimos 175 años de la abolición de la esclavitud apenas.
0: Imagínate.
1: 1851. Entonces, es reciente el tema de la abolición de la esclavitud en Panamá, y todavía hay gente de generaciones pasadas nuestras que todavía vienen con esa secuela del racismo, la discriminación y todo el tema de la esclavitud, de ser esclavo, porque fue hasta 1851 que abolieron la esclavitud y se hizo efectivo el 1 de enero de 1852.
2: Wow.
1: Entonces, hablar en esa parte de Panamá y con nosotros acá, es que ve esa secuela que viene de, no, tú eres esclavo, y fueron pasando, y hay que quitarle eso a las personas.
0: Yo no sé si ustedes vieron en estos días en las redes sociales algo que pasó en Brasil.
2: No, dime.
0: Un alto ejecutivo de una empresa chilena,
2: ajá, ¿qué pasó?
0: Estaba en Brasil y estaba por abordó un vuelo, y en el vuelo tuvo expresiones racistas.
2: Okay.
0: O sea, expresiones racistas. Que incluso pudieron comprobarla. Y una de ellas, de las tantas cosas que se especula, bueno, se ve en las redes sociales, de que el tipo le tomó foto a un niño negro,
2: uh-huh,
0: y se la mandó a la esposa diciéndole que estaba bonito, que lo podíamos tener de esclavo y todo lo demás, el momento que la policía se lo quitó. Sin embargo, quiero que sepas de que el alto ejecutivo fue detenido. por racismo en Brasil.
2: Qué bien. Sí.
0: Y enfrentó o está enfrentando despido de la empresa.
2: Qué bien.
0: Imagínate entrar a una prisión por racista.
2: Ay, Dios.
0: Y que te reciba
2: esa misma gente.
0: Un combo de la black community. Dice, ven, que te estamos esperando.
2: ¿Sabe lo que te espera?
0: Mi amigo, te estamos esperando. Y con un niño.
1: Exacto.
0: Ven, hombre, mejor todavía, que tú eres uno de los indicados. Entonces, al final del día, sí está pasando o sí existe el tema del racismo.
2: El racismo disfrazado de muchas cosas, de como muchas lo quieran cosas. Llamar.
1: Todavía,
2: pero racismo.
1: El tema todavía en Panamá y verlo desde la parte colonizadora que ha cambiado a raíz del tiempo y todavía existe microracismo. Tú no puedes ir a trabajar con dreadlo o con trenza o tienes que alisarte el cabello o tu aspecto no es el mejor. Todas esas partes son muestras de racismo y discriminación.
2: Hay una chica negra que tiene su pelo natural bien largo, su cabello es largo. O sea que nuestro cabello, como dice la canción, crece buscando el cielo. Bueno, ella tiene bastante, pero bastante cabello. Y una chica en los comentarios, porque ella lo que hace es videos sobre cómo mantenerse el cabello y todo lo demás. Pero inmenso, tiene un afro, o sea, y la chica le dice, yo no entiendo qué sentido tiene dejarte crecer el cabello tan largo para tenerlo así. Entonces ella ella trató de analizar, o sea, tú quieres saber por qué yo estoy dejando mi cabello como sale de mi cabeza. O sea, el cabello sale de mi cabeza así natural. Cabeza, y tú no entiendes por qué yo lo dejo para dejarlo así como. Así como lo mío. Lo que se entiende en esa frase es, tanto cabello para tenerlo así, ¿por qué no te lo alisa?
1: Porque no te lo alisa, esa es la disruptiva, exacto.
0: Sí, pero al final...
2: Pero qué manera de pensar.
0: Puede haber un tema de moda, ¿ok?
2: Y tú tienes tu estilo también. Tú
0: sí, perfecto, pero que sea por moda o por gusto, pero no por presión social.
2: Exacto.
0: ¿Ok? Por moda o por gusto, pero no por presión social. Pues lo puede hacer por moda también.
2: Claro, sí. Si ella quiere, se alisa.
0: Mire, a todos los que nos sintonizan en este momento, recuerden, está escuchando Viviendo Más. Estamos entrevistando a Leonel Góndola, uno de los directivos de la Fundación de la Etnia Negra. Hoy hay desfile. Sin embargo, quiero decirte que a las 9 a.m. nuevamente, finalizando Viviendo Más, se va a repetir el especial de Michael Jackson.
2: No se lo pierdan.
0: No se pierdan, que está muy, muy bueno. Yo hice mi protesta porque nada más una hora. Michael merece todo un día.
2: Eso es verdad.
0: Días. Yo me reía en estos días, porque estaba viendo una reflexión del hijo de Pablo Escobar, que decía... Michael Jackson era mi ídolo. Yo lo quería tener enfrente y mi papá solo quería secuestrarlo. ¿Te imaginas lo loco que estaba Pablo Escobar? Que él quería secuestrar a Michael Jackson para ponérselo al hijo.
2: Mira,
0: o sea,
2: tú.
0: Pero yo creo que eso era así lo peor que hubiera hecho, porque se hubiera metido con el mundo. ¿Qué? No con una persona, con el mundo entero. Se hubiera metido Pablo Escobar. Así que mejor que eso no. Sí. Que eso no pasó. Así es que ahora a las 9 a.m., después del programa, sigue el especial de Michael Jackson.
2: La repetición del
0: programa.
2: Y por ahí viene una segunda parte también.
0: Sí, viene la segunda parte. Claro. Y vamos a pedir la tercera y la cuarta y la quinta.
2: Era muy temprano.
0: Y así nos vamos. Leonel, sí. Entonces, ¿qué tenemos para el día de hoy?
1: Bien, hoy tenemos lo que es la tarima artística, la vereda gastronómica, cultural, artesanal, en el Paseo Marino, en el lugar del Cristo. Allí tenemos la tarima ya instalada, música. Pueden pasar a degustar todos los platos afropanameños, porque es una corriente de lo caribeño o afroantillano con lo afrocolonial.
2: Eso.
1: Y Colón creó una mezcla.
2: Eso.
1: Y no sería correcto hablar afroantillano, sino afropanameño.
2: Exacto.
1: Que es una gastronomía propia. Tendremos el desfile, que hoy el Chombo Blanco, como dice la compañera, es nuestro uno de nuestros abanderados, y con Moira Brunesi, Elka Sánchez,
2: ay,
1: Jennifer Ceballos, ahí tenemos a Elsa Molinar, Julián Urbina,
2: oye,
1: y Elika Palacios. Esos 8 son nuestros abanderados que van a llevar las 4 banderas que
2: 8
1: tenemos. La bandera de Panamá, Colón, África y la bandera de los Congos.
2: Desde las 1 de la tarde.
0: Yo te digo algo, y en estos días lo dijo el profesor Quintín, que también estuvo homenajeado. Decía, cada vez que tú te comes un sauce, ¿ok? Ajá. Oye, vamos a tener un nombre que decía Patita de Vinagrada.
2: Ay, por favor.
1: Nombre diocense.
0: Sí, sí, costeño. Sí, sí. Costeño también. O sea, era un costeño fino.
2: Fino,
0: o sea,
2: fino,
0: educado y preparado, que trató de buscarle una buena expresión, un buen nombre. Pero cada vez que tú te comes un saos, estás comiendo cultura.
2: Sí.
0: Tradición. No es un simple plato.
2: Cultura, ¿okay? Tradición, historia.
0: Que era lo que yo hablaba con la chef Leticia Levy aquí, que está muy enfocada en eso. Y yo puedo aceptar de que puedan existir o haber fusiones, ¿ok?
2: Sí.
0: En la comida. Pero el saus no lleva ensalada de papa. No lleva ensalada de papa, ¿okay?
2: No lleva ensalada de papa, no lleva mostaza.
0: No lleva mostaza tampoco.
2: Está inventando,
0: ¿ok? El saus no lleva ensalada de papa. Y si tú le vas a agregar ensalada de papa, cámbiale el nombre. O ponle el nombre. Es como hablar del one pot.
2: Ya que está haciendo
0: fusión. Que el one pot se hace con camaroncito seco, bacalao, rabito, ¿ya? Si tú le vas a meter otra cosa...
2: Que ya le meten
0: no
2: de todo.
0: One pot, ya, no, okay? One pot. Ya no es one pot. Cámbiale el nombre y ponle el nombre a tu plato. Sí, así mismo. A nada pot. Así mismo.
2: A nada pot.
0: Pero no es one pot. Ponle tu pot si tú quieres. Pero no es one pot.
1: Exacto.
0: No es one pot. No podemos cambiar nuestras raíces y nuestras recetas.
1: Recetas originales. Exacto.
2: Sí, señor. Sí, señor.
1: Hay que salvaguardar la gastronomía y ahora ha salido un poco de invento, de fusiones, que no es malo, pero debemos salvaguardar la esencia gastronómica afropanameña.
2: Exacto.
1: Que no se puede perder y hay que mantener la esencia de nuestros abuelos y abuelas que mantuvieron esa gastronomía por muchos años. Y esa es una parte importante nuestra, el aporte a la cultura panameña.
0: Así y
1: es.
0: Mira, y Julián, siempre muy atinado muchos de sus comentarios.
2: Sí.
0: Hizo referencia, eso fue en el foro de turismo, que por una falla técnica Leonel no pudo estar.
2: Okay.
0: Y se hizo referencia del por qué se aprendió a comer vísceras.
1: Exacto.
0: Y era porque en aquel entonces los negros... O los que no tenían la capacidad como los blancos, era lo que comían.
1: Comían esa parte.
0: Exacto. Y eso se quedó.
2: Y hasta de
1: el mondongo, las patitas, el bofe.
2: El dueño, el hombre blanco. La parte buena.
0: Dejaba las otras cosas.
2: Oye, y pensando que no hacían como un desprecio, un mal. Mira la delicatez en que logramos hacer con las vísceras y lo demás.
0: Eso se llama resiliencia.
2: Por favor.
0: ¿Ok? Hacerse fuerte en medio del dolor o de las cosas malas.
1: Y el negro fue,
0: ha sido y será siempre un resiliente.
2: Así resiliente mismo,
0: y merece ser respetado y valorado.
1: Exacto.
0: Respetado y valorado. Entonces, hoy arranca a las 2:30 el desfile.
1: El desfile, la formación 2:30 arranca a la 1 p.m. apenas llegan desde Kebolan Weiler hasta el Paseo Marino.
2: Okay.
1: Y luego allí vamos a tener también ya andando por toda la avenida central, el Paseo Central.
0: Centenario. Que paseo, eso también hizo Centenario, ha sido Julián, por ahí lo voy a traer, por ahí está escuchándome.
2: Paseo Centenario.
0: Paseo Centenario. Va a ser todo el desfile.
2: Qué bien.
1: Sí, así que allí va a ser todo el tema del desfile. Nos van a acompañar delegaciones de Panamá, viene la banda de Apocalipsis, la superbanda, vienen los nativos de Brooklyn que nos van a acompañar.
2: Los nativos de Brooklyn.
0: Hacer un cambio en la lista y ustedes pueden poner a la Apocalipsis, la superbanda detrás de los
2: banderados. ¿Tú lo quieres ahí mismo?
0: Sí, para poder caminar con Flow.
1: Exacto. Va a tener a los bomberos.
2: Él lo quiere ahí mismo.
0: Yo no quiero más que izquierdo. Yo quiero que izquierda, derecha.
1: Sí, entonces van a haber grupos folclóricos, centros educativos, instituciones públicas. Son muchas delegaciones que nos van a acompañar en este gran desfile de la etnia negra este año.
2: Larguito y rico.
0: Lo felicito por eso. La verdad, así que le agradezco primero que todo públicamente, y como lo dije, el reconocimiento. Le agradezco muchísimo la deferencia que han tenido con mi persona. Pero también le agradezco y le felicito por mantener viva nuestra cultura.
1: Exacto.
0: Eso es importante.
2: Sí.
0: Mucho más allá de ser un abanderado o un homenajeado, yo soy colonense.
1: Exacto.
0: Y es algo por lo que siempre voy a luchar y por lo que siempre voy a levantar mi voz. Para que Colón, yo tengo una frase, y dice que Colón merece más.
1: Colón merece
0: Colón
1: más.
0: Merece más. Y sí, yo voy a luchar siempre para que eso se hace mientras Dios me dé vida y salud.
1: Así es.
0: Entonces, al final eso no lo puedo lograr solo. Muchas personas como tú, como Jessica, como muchos de los que siempre tratamos de hacer algo diferente por Colón, que mantengamos esa consistencia. Exacto. Esa consistencia. Así es que ya para cerrar, te dejo, te cedo los micrófonos para que invites.
1: Sí, invitando a toda la ciudadanía que salgan hoy con su familia, pónganse su atuendo, porque ya todas las escuelas, todos los niños tienen un atuendo de niña negra en su casa. Sea el de este año o el del año pasado, ya todos los centros educativos ya celebraron porque están de vacaciones en el día. Y que salgan a la calle a celebrar hoy ese gran día de la etnia negra en Panamá y sentirnos orgullosos de ser afropanameño, afrodescendiente, de sentirnos negros. Entonces, a celebrar con nosotros este 26avo desfile de la etnia negra. Oye, que sí, celebramos los primeros en todo el país en hablar de negritud, de historia, de la historia del negro, hacer docencia a la Fundación de la Etnia Negra, que también está cumpliendo 26 años de fundada. Todos los expresidentes que han pasado, Ernesto Polanco, Selvia Miller, Neil Camordo, la presidenta actual Génesis Perdiel, y así mismo van a venir otros que van a seguir trabajando por el tema de la identidad. Debemos de crear identidad en la juventud y que se sienta tan orgullosos de ser negro, de ser afropanameño, y que no es solo una comida y baile, sino que aportamos al devenir histórico de Panamá y construimos nación los afrodescendientes, porque hemos dejado huella a través de la historia en Panamá. Así que los esperamos en el desfile hoy a las 1 p.m. partiendo, y desde las 12 del mediodía la feria, música, grupos culturales. Pueden pasar por su gastronomía, sus diferentes platos a degustar en calle Primera en El Cristo.
0: Y mira, y ya para cerrar, coincido y siempre lo he dicho, detrás del éxito que ha tenido Panamá como país, como nación, como república, cada una de sus gestiones, sus logros, mire para atrás y usted va a ver un negro. Exacto. Y de Colón.
2: Exacto. Y de Colón.
0: Y de Colón. Un negro y de Colón. Exacto. Metido en la lucha y metido en el progreso.
1: Y así es.
0: Entonces, al final del día, y este mi mensaje, si usted ve colores de piel, usted tiene un problema, lo reitero, se utiliza para identificar dentro de un pasaporte, dentro de un carnet, etcétera, pero no para separar ni segregar.
1: Exacto.
0: ¿Ok? Mire colores de piel para identificar, no para separar.
1: Exacto.
0: Por ahí empieza todo. Y créame que vamos a construir un mundo mejor, un Panamá mejor, y sobre todo un Colón muchísimo mejor.
2: Y aquí también rápidamente queremos recordarles, señores, que todo lo que escucharon hoy y los programas anteriores, recuerden visitarlo en la plataforma de YouTube. 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
0: ¡Ey! ¡Hoy lo digo bien!
2: ¡Ganchito, lo dije bien!
0: Recuerden, ahora finalizando Viviendo Más, la repetición del especial de Michael Jackson. Fenómeno que no tendrá...
2: Universal.
0: Que no tendrá nadie que lo reemplace. Él murió. Y la parte irónica, señores, vayan a ver ahora cómo está disparado el Spotify y cómo está disparado el Apple Music. ¡Qué Bad Bunny ni qué Bad Bunny! ¡Respete! ¡Respete! Le disparó Michael Jackson de vuelta. De vuelta vino. Regresó para decirnos a nosotros que todavía existe buena música. Respeten, respeten.
2: Y saludos, saludos a todos los que nos escuchan. Señores, les pido disculpas, la verdad, y agradecimiento al mismo tiempo. Durante la semana en la calle, oye, Jessica, que me gusta el programa, que saludo a Dominico, que bien chévere. Y yo tengo que llevar papel y pluma o agarrar mi celular, porque le debo saludos personalizados a mucha gente que nos escucha. Y se la saludo. Así que queremos darle gracias a su fiel sintonía todos los sábados aquí en Marbella, a través de Marbella Estéreo, a su gran radio revista Viviendo Más, porque Colón tú lo mereces, todos los sábados de 8 a 9
0: saludo
2: de la mañana.
0: Saludos a Ciro Navarro y a todos los que siempre nos sintonizan. Gracias por sintonizarnos. Nos vemos el próximo sábado con un programa similar o mejor de esta tu radio revista Viviendo Más, a nombre de Jessica Applewhite, la señora Omaira, de DJ Denon, también de Mauricio Dick y de este tu servidor Dominico Medina. Te decimos chao y nos vemos en el desfile. Recuerda, arranca a la 1 de la tarde desde Cable and Wire, calle 13 y Central. Recuerda que estoy viviendo más porque Colón,
2: tú lo mereces.
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0: Señoras y señores, Mauricio Udica acompañándoles a través de Maravilla Estéreo. A petición del público, algunas personas que se levantaron tardecito y no pudieron disfrutar el programa completo del especial de Michael Jackson. Y vamos a complacer de 9 a 10 con este programa, esperando que sea de su total y completo agrado. Con ustedes, el especial, nuevamente repetición de Michael Jackson.
1: Mi nombre es Ayana Dick. Bienvenidos a Retro. Junto a mi padre Mauricio Di, hablaremos hoy sobre la vida de Michael Jackson. Retro Michael Joseph Jackson, o mejor conocido como Michael Jackson, es uno de los más famosos y reconocidos artistas. Él fue cantante, compositor, productor y bailarín. Es apodado como el rey del pop gracias a sus numerosas contribuciones a la industria de la música.

0: Michael Jackson nació el 29 de agosto de 1958 en Gary, Estados Unidos. Fue el octavo de 10 hijos. Desde muy pequeño, destacó por tener talento para el canto y el baile. Su padre, Joseph Jackson, decide formar el grupo The Jackson 5, integrado por Michael, Jermaine, Tito, Randy y Marlon Jackson. A finales de los años 60, Joseph decide firmar con la disquera Motown. Allí grabaron su primera canción llamada I Want You Back.
1: Fue grabado en el año 1969, coproducido y dirigido por Diana Ross. Esta canción alcanzó la primera posición en la lista de los singles Billboard Hot 100 para el año 1970.

Influenciado por su padre, Michael Jackson, y sus hermanos, tuvieron muchos ensayos en casa. Fue cuando entonces Joseph Jackson, padre de Michael, decide que deben de grabar las canciones. Surge esa gran oportunidad de grabar temas como Got to Be There y I'll Be There, que fueron temas icónicos que abrieron sus puertas al logro alcanzado.

En el año 1976, Michael Jackson y sus hermanos deciden abandonar la casa disquera Motown Records. Emprenden nuevo camino para irse a Epic Records, donde graban el primer álbum titulado The Jacksons, con el gran éxito Keep On Dancing. Prosiguiendo con sus grabaciones, los Jackson deciden grabar para el año 1978 el primer álbum, que fue coproducido bajo arreglos, composición y dirección de los propios hermanos, liderizado por el gran Michael Jackson. Fue el álbum titulado Destiny, con el super éxito Blame It On The Boogie y Shake Your Body Down To The Ground.

En el año 1979, el álbum Triumph los llevó al éxito. ¿De qué manera? Alcanzando vender millones de copias con el éxito Lovely One. Posterior a esto, es donde Michael Jackson se da cuenta que tiene una oportunidad de ser un gran solista luego del gran éxito que tuvo con estos últimos tres álbumes junto a sus hermanos.

Michael, a pesar de ser el más joven y el más pequeño del grupo, se convirtió en el vocalista principal del grupo. A finales de los años 70, Michael Jackson comienza su carrera en solitario, creando así su propio estilo musical. En 1979, lanza su primer álbum como solista, Off the Wall, producido por Quincy Jones. El álbum incluía canciones como Rock With You. Este álbum fue de gran éxito para el artista y sin duda el inicio oficial de su carrera.

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1: Ahí está ahora el especial de Michael Jackson, Don't Stop Till You Get Enough, sencillo más vendido del álbum Off The Wall.

Sin embargo, Michael logra el éxito con su segundo álbum, Thriller. Fue el más vendido de todos los tiempos y así se consolida como una estrella mundial. Además, tiene canciones reconocidas como Beat It, Billie Jean y Thriller. El video musical de Thriller revolucionó gracias a su calidad cinematográfica y a su icónica coreografía. Además, fue el primer video musical proveniente de una persona de color en ser presentado en el canal de MTV. Una vez más, Michael no solo destacó por su buena música, sino también por su baile. Popularizó su inolvidable paso, el Moonwalk, presentado por primera vez durante su presentación de Billie Jean en 1983. Asimismo, en 1984, Michael ganó 8 premios Grammy en una sola noche con el álbum Thriller, algo muy poco común en la industria de la música.

pesar del éxito logrado por Michael con esos tres éxitos, Billie Jean, Beat It y Thriller, habían otros temas que conformaban esa gran producción como I Wanna Be Starting Something, Baby Be Mine, The Girl Is Mine junto al gran Paul McCartney, temas como Human Nature, PYT, Pretty Young Thing y The Lady Is My Life. El cortometraje Thriller se llevó tres premios como Mejor Coreografía, Mejor Actuación en General, Elección del Público. Además de estos galardones, Thriller cuenta con 23 récord Guinness, incluyendo el de ser álbum más vendido de todos los tiempos. Fue incluido en el Salón de la Fama de los Grammys.

Michael Jackson demostró con esta producción que era algo inigualable al presentar ritmos como el funk, el R&B, el pop y el caso del rock. Precisamente alcanzó Michael Jackson con el tema Beat It la posición número uno en la lista Billboard de los 100 en Estados Unidos el 30 de abril de 1983, manteniéndose en la cima por 3 semanas consecutivas. Gran hazaña. Histórico, porque en ese año también impulsa el video musical con el legendario Eddie Van Halen. Ganó 2 premios Grammy en 1984, Grabación del Año y Mejor Interpretación Vocal del Rock Masculina. Y también en las listas actuales se mantiene como un fenómeno global en plataformas digitales, llegando al top 5 histórico de éxitos. Ese fue Beat It de Michael Jackson.

años después, Michael Jackson lanza el álbum Bad, junto a la una vez más producción de Quincy Jones, con reconocidos ritmos como Bad, Smooth Criminal, Dirty Diana y Man in the Mirror. Whoa.

El álbum Bad de Michael Jackson, a pesar de recibir 6 nominaciones, incluyendo álbum del año, la producción se llevó formalmente 2 premios Grammy repartidos en diferentes ediciones. Mejor ingeniería de grabación no clásica por la excelsa calidad técnica de la producción musical del disco. Mejor video musical versión corta para el año 1990 y para el año 1989, American Music Award le otorgó el premio especial al Logro Especial Achievement Award, recibido por Michael Jackson en honor al arrollador éxito comercial del álbum, el cual se convirtió en el primer disco de la historia en posicionar 5 sencillos consecutivos en el número 1 de las listas de Billboard. La única canción oficial que Michael Jackson interpretó en español es Todo mi amor eres tú. Es la adaptación de su éxito I Just Can't Stop Loving You, que interpretó junto a Syda Garrett, originalmente incluido en el álbum Bad en el año 87. La letra en español fue adaptada por el cantautor panameño Rubén Blades, quien también trabajó con su entrenador de dicción y fonética durante 3 días en el estudio de grabación. Aquí les dejo este tema, I Just Can't Stop Loving You. 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

El tema Bad de Michael Jackson alcanzó el puesto número uno en la lista estadounidense Billboard Hot 100 en el año 1987. A nivel internacional, el sencillo también logró un gran impacto y se ubicó en la posición número 3 en las listas populares del Reino Unido. Este gran éxito fue el segundo sencillo consecutivo del álbum homónimo en llegar en la cima en Estados Unidos, convirtiendo a Bad en el primer disco de la historia en posicionar 5 canciones distintas en la número 1 de la Billboard 100. Con ustedes.

En su cuarto álbum, Dangerous, Michael trabaja con el productor Teddy Riley, incorporando un nuevo estilo llamado New Jack Swing. El artista buscaba una nueva esencia musical, ya que en los años 80 surgieron nuevos ritmos y quería ofrecer algo diferente al público. El álbum incluyó canciones como Dangerous, Remember the Time, In the Closet, Earth Song, Black or White y más.

Black or White, el primer sencillo del álbum famoso Dangerous por su mensaje contra el racismo, y un video revolucionario que utilizó la técnica de efectos visuales llamada Morphine. El álbum Dangerous de Michael Jackson fue un álbum de estudio lanzado el 26 de noviembre del año 1991 bajo el sello discográfico Epic Records. Este proyecto marcó un hito en su carrera al ser el primer disco en años donde no colaboró con el legendario productor Quincy Jones. En su lugar, Jackson apostó por un sonido vanguardista de la mano de productores como Teddy Riley y Bill Portrell, consolidando el género New Jack Swing en la cultura popular. Es el momento de presentarles una gran canción, pero ¿por qué no hablar sobre ella? Remember the Time, ambientado en el antiguo Egipto, contó con la participación de la modelo E-Man, el actor Eddie Murphy y el jugador de la NBA Magic Johnson, siendo este el disco que se promocionó con cortometrajes visuales de altísimo presupuesto y cameos de grandes estrellas de la época. Les dejo con Remember the Time.

We're back. Estamos de vuelta con el especial de Michael Jackson. El álbum Dangerous tuvo su actuación que marcó un hito en la televisión y en la carrera del rey del pop por varias razones. El medley Dangerous formó parte de una actuación ininterrumpida de 15 minutos. El show comenzó con la recopilación de sus grandes éxitos, incluyendo temas como Don't Stop Till You Get Enough, The Way You Make Me Feel y Billie Jean, para culminar con una coreografía magistral de Dangerous. Estilo y coreografía. La puesta en escena destacó el ambiente del cine negro Film Noir, donde Michael y su grupo de bailarines, ataviados con trajes elegantes y sombreros, ejecutaron pasos de baile robóticos y geométricos con una precisión milimétrica. Reconocimiento: esta rutina elevó estándares de las presentaciones en vivo, consolidando el tema lanzado originalmente en su álbum homónimo en 1991 como uno de los espectáculos más visualmente impactantes de la cultura pop. Aquí está Dangerous.

0: Por otra parte,
1: Michael Jackson
0: también participó en numerosas labores sociales y apoyó a múltiples causas benéficas. Grabó canciones como We Are The World junto a reconocidos artistas para recaudar fondos para el hambre en África. Además, hizo donaciones para hospitales y fundaciones infantiles. A pesar de sus grandes logros, su vida personal empezó a tornarse demasiado tensa. Su apariencia tuvo un notable cambio con el pasar de los años. El artista ya había explicado públicamente que sufría de vitiligo. También enfrentó acusaciones legales y problemas que afectaron su vida personal. En 2009, anuncia una serie de conciertos que marcarían el regreso del artista a los escenarios. Pero lastimosamente, ese mismo año, el 25 de junio, Michael fallece a los 50 años de edad, debido a una sobredosis. Su muerte causó un gran impacto y tristeza a millones de personas al oír la noticia. En definitiva, Michael Jackson se convirtió en uno de los artistas más importantes dentro del mundo musical. Su talento, dedicación y creatividad hicieron que su legado continúe vivo hasta el día de hoy, siendo recordado por millones de personas alrededor del mundo. Datos curiosos. Su chaqueta roja de Thriller y su brillante guante blanco se convirtieron en algunos de los accesorios más icónicos del artista y de la cultura pop. Michael tenía una llama llamada Louie y un chimpancé llamado Bubbles. Además, era un gran amante y fanático de los animales. Michael prestó su voz para una canción llamada Ben en 1972, utilizada en la escena postcréditos de la película del mismo nombre. Cuando era pequeño, una de sus mayores guías musicales y entrenadoras vocales fue Diana Ross. A lo largo de su vida, Michael ganó más de 300 premios en importantes premiaciones como los Grammys, American Music Awards, los VMAs, Billboard Awards y más. El documental La Gran Noche del Pop de Netflix muestra cómo algunos de los artistas más reconocidos de esa época unieron sus voces para grabar la canción We Are The World. En la película, Michael, el actor que interpreta al artista, es su sobrino Jahar Jackson. Además, el filme presenta algunos de los momentos más importantes e impactantes de la vida del cantante hasta la era de Bad, y próximamente contará con una segunda parte.

Michael desde muy joven, desde muy pequeño arrancó su carrera y era de estudiar, a trabajar junto a su padre, a afinar detalles para lograr el éxito en su carrera que próximamente vendría. Durante su adolescencia solía salir de la casa, se encerraba en un cuarto a poder escribir y escribir cada una de sus canciones ideadas por diferentes casos de la vida real. Ese fue Michael Jackson.

Señoras y señores, de esta manera culminamos el especial de Michael Jackson, esperando haya sido de su total y completo agrado e invitándoles para sintonizar Marbella, porque próximamente estaremos brindando otros especiales musicales aquí en Retro Flashback. Estuvieron con ustedes en la narración Ayana Dick y un servidor Mauricio Dick, y la producción musical de Irving.

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0: 12 mediodía con 6 minutos, señoras y señores. Muy, pero muy buenas tardes tengan todos. Sean cada uno de ustedes bienvenidos una vez más a esta tremenda programación Retro Merengueando. Ya por acá se encuentra este su amigo y servidor, quien les habla, Regino Holder, en espera de Rigoberto Hall. Ya por acá se encuentra Mauricio Enrique Quijada. En la línea telefónica está nuestra coproductora Elisa Pacheco. Y por supuesto, Rebeca de Quijada. Todo el equipo ya por acá, listo y presto para llevarles a ustedes otra edición de esta programación Retro Merengueando. Recordándoles la participación para los 25, 20 y 20. Para todas las personas que están en estos momentos en sintonía, es el 441-1043-1044. O si lo prefiere, vía celular, que desde ya la gente está llamando. La gente ya está marcando al 6397-3843 vía celular. Bienvenidos sean todos a esta programación Retro Merengueando. Y vamos a arrancar, señoras y señores, la programación de esta manera.
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0: merendiendo. Bueno, arrancamos la programación retro merengueando con este clásico de Wilfrido Vargas, El Loco y la Luna. Oye, ya tenemos en la cabina número 2 mi hermanazo Mauricio. ¿Cómo está, Mauricio?
1: Saludos, mi hermano. Saludos, mi gente de Colón. Toda mi gente de la etnia negra. Hoy 30 de mayo. Sí, hoy se celebra un día súper especial para nuestra provincia y todos los descendientes afroantillanos. Casualmente esta mañana también hubo una procesión, porque en el mes de mayo se celebra la conmemoración de la Virgen María, de la Virgen.
0: Correcto.
1: Así que había una procesión que a tempranas horas creó un caos grandísimo en la entrada
0: de
1: Colón.
0: Ese era el caos.
1: Y ese era el motivo. Pero todas las cosas que son de Dios son positivas. Así no, que
0: claro,
1: a echar el malestar a un lado y seguir por delante. Bueno, aquí nosotros en Retro Merengueando, cuando son las 12:15 de la tarde, en Marbella Estéreo 104.3, estaremos poniendo los éxitos que ustedes así deseen, y nosotros vamos a también adaptar unas cositas que otra cosa. Uh-huh. Y empezamos con Wilfrido Vargas, El Loco y la Luna, tema que ya es, ¿qué te puedo decir? Un hitazo universal de mil años tocándose y pareciera que fuera hoy. Uh-huh. Por ahí está viniendo mi hermano... Por ahí viene Rigo, por ahí viene. Él me tiró su pitazo. ¡Pitaste! Yo, bueno, estoy esperando para ver qué es lo que es. Mientras tanto, sigamos acá con Retro Merengueando. Y ustedes saben, pueden llamar aquí a las líneas normales. El asunto, y ustedes saben, que es 25, 20 y 20. Y no sé si lo
0: el
1: otro.
0: El almuerzo Doña Cruz, el restaurante de Doña Cruz.
1: El restaurante.
0: Dos almuerzos para una persona.
1: Excelente.
0: Así que ya lo saben, a las personas que están en sintonía de lo que es Marbella Estéreo, esta programación Retro Merengueando, puede empezar a marcar.
1: ¿A qué números?
0: Al 441-1043-1044 o al 639-73840. Ya lo saben, 25, 20 y 20. Y el almuerzo, dos almuerzos para una persona.
1: Que excelente, supuesto, excelente. Y cae muy bien, ganadora. Mira, cae muy bien. Ajá. Que si hubiera sabido, si hubiera querido ganármelo yo, porque Nandito tuve que comprar uno por ahí. Imagínate, me lo hubiera ganado yo.
0: Sí.
1: En este momento.
0: ¿Qué comiste? ¿Fue Lacoste?
1: No fue Lacoste. Fue chicken rice.
0: Chicken rice.
1: Yeah.
0: Oh, yeah. Arroz de fiesta, le dice.
1: Bueno, tú sabes, la que siempre se revuelve y sirve.
0: Ah,
1: y de una vez, y la gente feliz llena, porque la idea es que se llenen. La idea es que se llenen, mi gente. Así que sigamos nosotros con Retro Merengueando aquí. En Marbella Estéreo 104, la mejor emisora de la provincia de Colón y más allá. Saludo a toda mi gente en Estados Unidos, en Alemania. Me han estado tirando llamadas. Nosotros estamos pegados hasta en Alaska, donde hacen los bloquecitos de iglú, eso que hacen que, para que se cubran de la tormenta. En cualquier momento estaremos haciendo, quién sabe, en Alaska, un programa. 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
0: Oye.
1: Que aquí lo tengo. Acaba de llegar.
2: Aerolíneas Rigoberto Jara. 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
0: No, definitivamente. La lengua tiene poder.
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2: Guay. Oye, gracias, Mauricio, por esa buena vibra. Buenas tardes a nuestros oyentes de esta superestación Marbella Estéreo 104.3, forma de hacer pasar tu tarde como tiene que ser, al mejor ritmo del merengue, como solo sabe hacer Retro Merengueando, pues dándole gracias a cada uno de ustedes, como siempre, pues también gracias a Regino, Mauricio, siempre por estar aquí en compañía y hacer esta programación algo totalmente diferente, y sobre todo dándole, ante todo, gracias al todopoderoso Mauricio Regino por la oportunidad de estar aquí, por regalarnos el don de la vida de poder respirar, caminar y hacer muchas cosas para seguir echando hacia adelante. Así que a Dios Padre, gracias Señor por tu santa bendición. 18 minutos nos están separando de las 12 de mediodía, recordándole, como bien dijiste, Mauricio, los 25-20-20, los dos almuerzos, y se quedó por fuera el galón de chiche. Me recuerdo que hoy el último sábado. Hoy bueno, el último sábado, que casualmente nuestro amigo Mariano nos escribe ahí, va al otro galón, va al galón de Chicheme. Es un compromiso que él tiene todos los últimos sábados de cada mes. Y así que no confirmó el galón para nuestra gente, porque también le gusta esos premios a la gente. O sea,
1: no, definitivo. Y más cuando se trata de Chicheme con, ya tú sabes, con borojó con salsa. O con sustacal.
2: Todo menos suco.
1: Loco, no diga eso. Esa vaina que trae Regino, no me trae esos recuerdos. Es demasiado. demasiado temprano que me traigan esos recuerdos. Es fresco.
3: Pero la gente está haciendo hasta video con Zuko.
1: No, es que la gente va a hacer video con Zuko porque te vieron a ti haciendo esa clase de...
3: La gente toma Zuko. ¿Y cómo decís que tú no has tomado Zuko?
1: Yo no me acuerdo, mira.
3: ¿Habías tomado Zuko?
1: ¿Culey? No me acuerdo. Y lo que ¿Culey? No me acuerdo es porque no pasó.
3: ¿Culey?
1: Bueno, aquí éramos. Ese sí era.
2: Aquí éramos de tampa arriba.
1: Sí, aquí éramos de tampa arriba.
3: De tampa arriba. Bueno, la próxima llevo tampa.
1: Y con Tutti Frutti.
3: La próxima llevo Tutti Frutti.
2: Dale, está bien, excelente. Oye, ¿qué tenemos por allá, Negrito? Cuéntanos, porque la gente quiere seguir gozando, bailando al mejor ritmo del merengue, como tiene que ser.
0: ¿Cómo no? Vamos a continuar con más en la programación Retro Merengaño, señoras y señores. Y nos vamos con esto, mucho oído.
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0: Zombie. Oye, esta canción yo creo que yo la escuché, no sé si fue en Soca.
1: Sí, ese tema es uno de los tantos temas que Wilfrido se enamoró del grupo Kazaf, Zombie.
0: Ah, ok, Zombie, sí.
1: Así que esa es una adaptación que crea Wilfrido acá al idioma español en su estilo muy particular de Wilfrido Vargas, igual que La Medicina, igual que El Loco y la Luna, igual que El Jardinero y otros temas que él ha sido el captador de lo que es el soca o el haitiano y lo ha llevado al género en español en su muy particular estilo, muy exitoso. ¿Qué te puedo decir? Tenemos una gran cartelera de artistas que han hecho ese mismo trabajo, no solamente Wilfrido Vargas. ¿Qué más? Dígame.
0: No, definitivamente esta canción y la parte del pregón y todo.
1: Es que el hombre es un copy page. El hombre es un copy page. Y te acuerdas que para ese tiempo.
0: No le perdió nada
1: el
0: tema.
1: Es que en esa época, acuérdate que no estaban las redes sociales.
0: Ajá.
1: Y Kazaf, aparte de ser un grupo exitoso, pero en ese tiempo, nosotros escuchábamos más en Panamá Tabú Combo.
0: Ajá.
1: Pero Kazaf, como Scorpio, como DP Express, DJet X, varias agrupaciones de Haití, se escuchaban por fuera y como no se difundía porque no había redes, tú pau y plagiaba, como se dice, sí, o agarraba.
0: Lo regular era Tabú Combo,
1: sí. Bolo Bolo. Exactamente, ese era más los grupos de ese género musical que nosotros escuchábamos aquí en Panamá. Bueno, más en Colón, porque nosotros fuimos los que le dimos ese auge duro,
0: claro,
1: a Tabú Combo en su mejor momento musical. Unos carnavales que me acuerdo que llegaron aquí
0: a la arena de Colón
1: y los muchachos en pleno carnaval quedaron
0: tanto el amor que hasta nos quedamos hasta con la ropa.
1: Es que la ropa no salió al evento, se la llevaron antes de subir a la tarima, imagínate.
0: No puede ser.
1: Te estoy diciendo, y después tú sabes que los carnavales salieron la ropa de Tabú Combo en la calle, imagínate. Esa es parte de nuestra generación de Colón en la época buena de Colón.
0: Tiempo de por allá.
1: Sí,
0: tiempo
1: sí, sí, no puede por allá. Por allá y más allá, y ya tú sabes, ¿qué te puedo decir?
2: No, efectivamente, los pelados de ayer me supongo que están haciendo remembranza de esos momentos, y los pelados ahora se estarán preguntando, entonces, ¿qué locura pasó por allá en aquel entonces? Bueno, definitivamente, de esos 70, esta gran programación de retro, merengueando, de recorrer un poco el pasado y en donde se convive el presente y con la juventud hoy en día que también escucha y aprendió a escuchar retro, merengueando, los mejores merengues de aquel entonces, pues se han identificado y realmente hemos visto Regino y Mauricio, la cantidad de jóvenes de 20 y pico, 30 y pico de años que en su momento pues no existían cuando estaba el tema los merengues de los 80, los merengues del dorado del merengue, ¿cómo es el asunto?
0: Año dorado del merengue.
2: Gracias, en efecto.
0: Año dorado del merengue.
2: Y definitivamente lo están disfrutando y hemos escuchado pues muchas anécdotas de jóvenes hoy en día que les gusta la música y que se han identificado con ciertos temas, y la verdad que agradecemos eso y todo eso gracias a esta programación de Retro Merengueando. Recordándole, 6397-3843, repito, 6397-3843 son las líneas de WhatsApp que tienen que marcar para escribirnos, para que podamos anotar de la gran lista que ya está tomando cuerpo, al igual que el 441-1043 y el 441-10-4. Son los números que tienes que llamar porque aquí está Elisa y Rebeca, pues atendiéndolos puntualmente, recordándoles 25-20-20, que son los premios de nuestra gente. 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
1: Ah, ahora sí.
2: Como dice Mauricio.
1: ¿Viste? Él sabe, con su tacal.
2: Con su tacal.
1: Ese chicheme calcifica.
2: Cortesía a nuestro amigo Mariano.
1: Eso no es cualquier chicheme. Eso está
0: bien preparado.
1: Aprobado por la Asociación de Medicina.
2: Bueno, ¿y qué tienes tú preparado por ahí? Al menos que no sea sustacal, que no sea chicheme.
0: No. Bueno, son las 12, mediodía 27. Vámonos con el corte comercial. Cuando retornemos vamos a continuar con más en la programación Retro Merenguera, así que manténgase en sintonía. 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

0: Oye, definitivamente que este muchacho quiere boicotear la programación.
1: Bueno, tenemos en Antito ahí un susurro de Cuco Baloy. Ese fue un tema que pegó en su época también. Así que Ñaca Ñaca no está muy lejos de la realidad.
2: Merengue rock.
1: Sí, ese fue un merenguito que pegó muy bueno en su tiempo.
2: Merengue rock.
1: Pero usted ponga el que le está solicitando la gente. Porque aquí a Ñaca Ñaca se le aprecia y se le quiere mucho. No te preocupes, el hombre ha hecho
2: yo lo que pensé, tú viniste, tú tomaste brujo con salsa antes de venir para acá, ¿no? ¿Eh?
1: No.
2: Ni con su tacal.
1: Ni con nido crecimiento.
0: Nada de eso.
1: Dije, que NAM, periodo 3. Etapa 3.
0: Vámonos con lo que es, ¿verdad? Ahora sí, vámonos con esto.
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0: Cristo Valle, el martiriqueño. Oye, qué temazo, qué tema. Para recordar, para revivir esos grandes momentos, esos años dorados, el merengue, en donde usted pedía permiso a mamá y que vaya a dar una vueltecita y terminaba bailando en los diferentes parking, como quien dice, en donde las discotecas móviles. En ese entonces predominaba como tiene que ser en las diferentes calles de la costa atlántica. Lugares esenciales en donde se formaban esos merenguitos. Chévere eran en el patio de ferrocarril. Enfrente del Kentucky. Otro de los lugares también que se formaban esos merenguitos chéveres. Le llamábamos merengue, pero también tocaban cualquier cantidad de temas. Pero le llamábamos, vamos a parquear en el merengue. Porque el merengue era lo que estaba pegado en ese entonces. Allá afuera de la Bonanza, entre Bonanza y Buen Hogar, ahí también se formaban unos merenguitos chéveres. Parque en los fines de semana.
1: Lo que pasa que tú te acuerdas que había también una competencia de discotecas móviles y todas las esquinas de Colón estaban prácticamente
2: encendidas.
1: Estaban las diferentes discotecas móviles en ese momento y no había una esquina que no tuviera su sabor. Ve.
0: No, pero los lugares que regularmente se formaban esos merenguitos, esos parking, patio de contenedores, enfrente del Kentucky, entre la Buen Hogar y Bonanza, calle Primera.
2: Sí, eran los lugares clave, prácticamente. Clave. A veces Vibración Positiva te cerraba calle 5 y Bolívar y te lo ponía ahí.
0: Sí, te ponía la
2: discoteca. A veces te cerraba esa calle.
0: Eso cuando ponía. Hacían su famoso sonche.
2: Sí.
0: Compraban un equipo nuevo y lo ponían ahí.
1: Y así, a sonar. Y a hacer bulla.
0: Se hacía un parking automáticamente.
2: Los bueno, Regino.
0: Y parqueaban ahí.
2: Y Mauricio, están mencionando lugares donde se bailaba y se disfrutaba esta música de merengue y retro.
0: Ajá.
2: Pero también queremos decirles dónde lo puede disfrutar hoy, esta noche. Esta claro noche, sí. Dónde puede bailar este estilo de música de retro merengueano. 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Usted no deje de asistir esta noche, llueva, truene, relampague. Venga, porque la pasa súper bien. El Parking de la Salsa es un evento que prácticamente es una marca que le ha gustado a muchas personas. Lo han disfrutado con muy buena referencia. Viene mucha gente de Panamá también a compartir con nosotros aquí en Colón. Y de una manera diferente que usted pase pues una excelente noche. Y sobre todo pues en compañía de su ser querido, ya sea esposo, esposa, amistades. Pero venga y goce el mejor ritmo como tiene que ser la salsa y el merengue en un solo punto. ¿No? New Washington Hotel.
0: Claro que sí, así que ya lo saben, todos los caminos conducen a la piscina del Hotel Washington. Va, tenemos también orquesta, también en tarima. Va
2: la orquesta Mamey.
0: Va a estar Kamala, creo que los controles, Oscar Walford. Bueno, usted la va a pasar súper bien, así que ya lo sabe, arranca desde las 2 de la tarde y usted puede tener pues la oportunidad de pasar una noche amena, tarde, noche amena, por supuesto, con el Parking de la Salsa y, por supuesto, retro merengueando. 441-1043-1044 Colón 6397-3843. La lista está creciendo. Usted no se puede quedar por fuera. Y nosotros vamos a avanzar con más de esa opción.
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4: Lo mío es mío.
0: ¡Adolescente!
3: ¡Ando!
0: Seguimos la merenguisulina rica a esta hora.

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1: Adolescente, tremendo tema, señoras y señores. Y dime que esta canción no te transportó, este tema no te hizo recordar. Luego, esos años donde bailabas esta canción en un solo cuadrito ahí, pegadito, cachetito con cachetito, bien chévere.
2: El rico.
1: Decía Wishing Wiper, le llamaban
2: ese paso.
1: Y con la mano parecía Wishing Wiper.
2: No, Wishing Wiper. Wishing Wiper arriba y abajo. Porque,
1: y fue evolucionando.
2: Porque la hebilla también era así, ¿ves?
1: Sí, también.
3: Mucha fricción. Se pulía.
4: ¿Cómo esa vaina ahí? Explícame.
3: Se pulía.
1: Mucha fricción.
4: Mucha fricción. Salía candela.
5: Los hermanos Rosario, los hermanos Caradura, los hermanos Bomba, los hermanos. Tenían muchos nombres estos hermanos, mira.
4: Sí.
5: Sí, cuando empezaron. Nadie apostaba por ellos. No, es que no apostaban.
4: No apostaban por ellos.
5: Gracias a Dios, en esa época no se miraba el físico, el estereotipo. Se miraba era el talento.
1: Talento de la persona.
5: Y tenían su talento, su gracia. Hicieron su trabajo y fueron bastante esforzados.
1: La música es totalmente diferente antes, hoy día.
5: Definitivo, si tú no tenías algo de talento, olvídate. Tú no salías al mercado.
1: Porque tú encuentras gente que no canta, pero tú le metes el autotune y le metes y cuando te quedas.
5: El supertune.
1: El puro tune y se convierten en.
5: No, en famoso.
1: Chuleta.
5: Y ya no se necesita 15 músicos para grabar.
1: No, ya no.
5: Una maquinita hace todo.
1: Hace todo, correcto.
5: Cuando antes todo teníamos que estar metido en un estudio y todo sonando.
1: Mira que esta mañana me meto en las redes sociales y veo un comentario de un músico, que se me escapa el nombre de la persona, y él estaba comparando el tema del mundial de hace 5 o 6 años atrás, del pasado, el mundial pasado.
5: Ajá. 4 años atrás.
1: 4 años atrás. ¿Y quién fue el que hizo este tema casualmente?
5: No me acuerdo, sinceramente, no tengo en el disco duro quién
1: lo comparó,
5: fue.
1: Lo comparó con el de ahora. Dice que anteriormente el intro solamente de ese mundial tenía cualquier cantidad de arreglos y él mismo empezó a hacer los arreglos. Y la comparó con la de hoy día, nada más, como 4 compases.
5: Bueno, es que lo que pasa es que todo se ha simplificado. Ahora, crear en esta época, crear música en vivo es costosa.
1: Sí.
5: No es tan fácil, por eso que todo se ha resumido a todos estos programas. Es que ya todo se ha resumido.
1: Un artista famoso que tiene los chimbilines para.
5: No, pero yo tengo los chimbilines, pero eso no tiene un retorno. Eso nada más es un vacilón de momento y se acabó. Si vamos a invertir, no hay retorno, olvídate. ¿A quién estamos salvando?
1: Bueno.
5: Esto no es tan fácil. Y con todo y eso, quiero que sepas que eso tuvo un costo.
1: Bueno.
5: Tuvo un costo.
4: Definitivamente. Adolescente Mauricio y Regino.
1: Bueno, yo me siento adolescente todos los días.
4: No, total, yo sé que tú duermes en un sarcófago. Así que tú más bien, hermano. Yo
5: anoche estaba encendido allá en.
4: Está encendido.
5: Becky Spot Bar, no, encendido.
4: Y amanecí encendido todavía.
5: ¿Qué? O sea, no, espérate, amanecí.
4: Eran las 6 de la mañana.
5: No, amanecí con la.
4: El tipo me manda una señal de su emisora.
5: Celestial Estéreo.
4: Celestial Estéreo.
5: Mi emisora Celestial Estéreo. Una emisora.
4: Muy buena, muy reconfortante.
5: Olvídate.
4: Recargo la batería temprano. Eso es importante.
5: A toda mi gente, a excepción de a Regino, un mensaje
4: será que
5: de reflexión, porque él estaba durmiendo y él iba con esa llamada a esa hora, ese video.

0: lo iba a coger. Así que yo sabía quién estaba despierto en ese momento.
1: Oye, definitivamente, adolescentes nos sentimos todos los que gustamos y bailamos esta gran orquesta, los hermanos Rosario, la cual se formó en un 1 de mayo de 1978, y fue este, pues, no fue hasta 1987 que sacó este gran tema, adolescente, pues, en la musicalización de, en este caso, perdón. Seguimos por acá.
2: No, que tengo en línea. Tengo en línea telefónica a mi hermanazo.
1: ¿A quién?
2: DJ número uno de esa discoteca que nos puso a bailar mucho, pero muchos años más. Mi hermanazo Abel Hoyt.
1: Abel, ¿cómo no?
2: Sí, uno de los DJ de Estudio 54. No, el DJ principal de Estudio 54. Sí, hombre, está con nosotros acá en línea escuchando lo que es la programación. Mi hermanazo, un abrazo, usted sabe que se le quiere mucho y gracias por estar en sintonía de esta programación Retro Merengueando.
1: Saludos, Abel, hermano, también mi gran hermano también debe estar por ahí, su hermano Ángel Hoy también, que después es fiel oyente también de esta gran programación. Sí, le comentaba del tema de los hermanos Rosario, pues, que esta producción salió en 1987, pues, del Don Play o la discografía Acabando, en donde también encontramos temas como Borrón y Cuenta Nueva, La Luna Coqueta, entre otros, los hermanos Rosario, en la cual, pues, en los años 80, pues ya prácticamente habían sacado su primer sencillo denominado María Guayando. Efectivamente, pues, una agrupación, como hemos mencionado anteriormente, de hermanos que se tomaron, pues, en serio este gran proyecto, que no le fue nada fácil, como dijo Mauricio al inicio, que al principio tenían que tocar no por plata, sino por comida. Y una gran historia reflejada, pues, en esta gran orquesta, que la verdad que son una forma de testimoniar que cuando tú quieres hacer las cosas, se puede. No importa la circunstancia, no importa las barreras que se te puedan formar, sigue adelante, que al final encontrarás la luz del camino y tendrás los grandes éxitos. Los hermanos Rosario, ya después, pues, muchos de ellos, pues ya algunos se han separado, como Toño Rosario y todo lo demás, pero bueno, la verdad que aún siguen en escenario y siguen, pues, brindando esa gran musicalización al ritmo del merengue para muchas personas, siguen poniendo a bailar a grandes y chicos en la actualidad. 49 minutos nos están separando de las 12 del mediodía, recordándote 441-1043-441, par de 4, al igual que 6397-3843, para que te puedas anotar en la gran lista, que tiene más cuerpo que una sirena ahora mismo, y te puedas llevar los 25, 20 y 20 más dos almuerzos, 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Chicheme con borojó, como dice Mauricio, será que ya lo probó, así que ya lo habla con mucha certeza. ¿Sí o no, negrito?
2: Sí. Borojó.
1: Borojó con chicheme.
2: Así mismo, sino con sustacal, dice él.
1: Sustacal, como dice Mauricio.
2: Seguimos, Colón, con más de la programación Retro Merengueando. Manténgase ahí pegadito, porque después de esto retornamos con más.

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1: Colegiala, oye, esta canción sí trae muchos recuerdos también. Un tema... un tema que te hace recordar aquellos que tuvieron la oportunidad de tener esa experiencia con alguna colegiala. Tuvimos en el colegio un amor platónico. Algunos se enamoraban de la compañerita de al lado. Cuando llegaba a la casa, tú te acordabas de ella a través de este tema, cuando salía colegiala. Hay otros que iban más allá de lo normal, se enamoraban, sí, de otra cosa.
2: ¿Como quién?
1: Como, no sé, de la maestra.
2: Bueno, de la maestra, vamos, ¿no? La maestra. Sí. Bueno, ya tocaste la maestra, voy a confesarme hoy. Yo voy a confesarme. Yo sé que todos pasamos por esa etapa.
3: Se tiró al suelo.
2: Yo sé que todos pasamos por esa etapa.
1: No, sí.
2: Yo estaba en Porfirio Meléndez, estaba en segundo grado.
1: Ajá.
2: Y la verdad que me acuerdo, no voy a mencionar su nombre porque si la profesora o maestra me está escuchando, no quiero ya a esta altura de mis 50 y pico años, pues tener.
1: Ya, sí, pero todavía ya está la maestra.
2: La maestra, sí, yo estaba enamorado de mi maestra.
1: Está viva. Gracias.
2: Porfirio Meléndez, sí. Maestra, me llamo Rigoberto Jal. No sé, pero yo y mira, y nunca se me va a borrar el nombre y la imagen de esa maestra. Cosa de niño.
1: No diga el nombre,
2: No, claro, sí, el nombre, también por respeto a su esposo y todo lo demás. Ya, sí.
3: Oye,
2: ya,
3: pero no, mira.
1: Ay, está casada.
2: No, me supongo, no sé. No, ya,
3: está bien,
2: eso está bien. Está bien, pero vamos para la otra etapa. Eso fue cuando estaba en segundo grado. Cuando estaba en tercer año, hablando de colegiala, cuando estaba en tercer año, a mí me gustaba una chica de sexto año.
1: Hombre, pero tú eras muy enamorador, ¿eh?
2: No, bueno, en tercer año ya estamos en otra etapa. Tú sabes que recuerda que venimos con bailando merengue de segundo año en Rufo, y ya veníamos con esa etapa de bailarina, artista y todas esas cuestiones.
1: Ajá.
2: Y definitivamente también nosotros traíamos lo nuestro por acá, ¿no? Con la chica.
1: ¿Ah? Una amiguita.
2: Sí, unas amiguitas por ahí. Pero había una chica que estaba en sexto año. Esa pelada, cómo me gustaba esa.
1: ¿Y tú estabas en segundo?
2: Yo estaba en tercer año en ese momento.
1: Tercer año.
2: O sea, ya en sexto
1: alto
2: año.
1: ¿Alto tú?
2: Bueno, yo era alto, pero ya tampoco era
1: tenía
2: alta.
1: Una ambición bastante.
4: Acuérdate que el hambre no tiene estatura ni medida.
2: Así es.
1: Ni edad.
4: No quise entrar en ese detalle.
2: No, y la verdad que
4: no es lo mismo
2: porque estamos tocando el tema de colegial. Tocaste el tema de
1: no, sí, que estemos
2: enamorado, tiene su amor platónico o su noviecita en la escuela.
1: También, ¿no? Nosotros también pasamos por esto.
4: Confesiones.
2: El que no ha pasado por eso.
4: Merengue.
2: El que no ha pasado por eso, que tire la primera piedra.
1: Mauricio.
4: Confesiones en retro merengue.
1: Mauricio, tú estuviste enamorado también.
3: Que yo he sido una persona que siempre.
2: Ahora va a venir que el colegio que
3: Rebeca. Yo siempre he sido una persona enamorado de la vida.
1: De verdad, hablando de eso.
4: ¿De hablando de
1: tú
4: qué?
1: ¿Tú conoces a Rebeca de colegio, de colegio?
4: No. O sea, ya, bueno. Pero ¿por qué tenemos que entrar en esto?
1: No porque
2: cada que hablamos del amor tú nada más hablas de Rebeca y
4: no sé porque yo nada más tengo que hablar de con quién estoy usted.
1: No es que estás hablando con esta, no estamos hablando de intimidad, estamos hablando de que conocieron el tiempo.
4: Polémicas de retro merengue.
1: Sí, como te iba diciendo.
2: Mi compadre,
1: yo sí puedo decirlo a vos Populi, mi compadre.
4: ¿Quién es tu compadre?
1: Francisco Queen.
4: Aunque
1: se enamoró de mi comadre desde colegio.
4: Ah, bueno, ese es
1: tiempo de ventanita. La veía pasar y gracias a Dios hoy día es su esposa y madre de sus hijos.
4: Ok, está bien.
1: Eso es muy importante.
4: Está bien.
2: ¿Y tú pasaste por esa experiencia, Mauricio?
4: ¿Qué tú quieres que yo te conteste?
2: La verdad.
1: No sé.
2: Hay verdad. Confesiones
4: en este momento. El amor solamente lo que se maneja en mi hogar.
2: Puro amor.
1: Está bien, pues. Está bien, Mauricio. ¿Qué ibas a confesar antes de
2: eso? No, vamos a dejarlo así porque no puede confesar.
4: La gente, yo no sé. Estos muchachos aquí de esta emisora piensan que aquí uno es el sacerdote al lado y que siéntate, arrodíllate y dime todos tus pecados. ¿Qué es esa cosa? ¿De dónde sale?
1: Bueno, a veces el amor es contagioso.
4: No, yo por eso te estoy diciendo. Yo irradio eso, amor.
1: Bueno, por eso, yo por soy eso una de repente.
4: Totalmente enamorado de la vida.
1: Escuchando que tiene cierta edad, puede decir, hey, de verdad, nosotros podemos ser otro que podamos hablar de esto.
4: Mira, que nosotros, voy a abonarte, nosotros caminamos en la avenida, mi compañera y yo, y dice, wow, lo conozco hace 40 años.
1: Bueno,
4: imagínate que yo me tire 20 más atrás. Eso es una legión, pero no podemos hablar de eso.
1: Pero 40 años atrás ya estaban bastante jóvenes.
4: Sí, por eso, pero más para allá. llovió bastante. Llovió mucho.
2: Bueno, al final no se confesó. Al final no se confesó.
4: Y cuando
2: le dio toda la esquiva a Dios por haber, al final no habla si tuvo o no tuvo un amor platónico en la escuela.
0: Parece diputado.
2: No, ya mira, no forcemos la piedra que saque agua.
4: Es que todo niño tuvo un gustito. Ajá. Había una maestra, hablando de maestra, como dice el maestro aquí, Rigoberto Jal. Ajá. Había una maestra que a todos,
2: sí,
4: cuando estaba en primaria, nos tenía
0: locos.
4: Wow, una morena que tenía todos los puntos cardinales donde era.
0: Bien puesto.
4: Fue mi maestra de segundo grado, imagínate.
0: También. Segundo grado. No,
4: pues. Por eso, no. Porque te estoy diciendo que yo fui una persona muy enamorada.
0: Está pasado de la parada.
4: No.
2: A mí también pasó un segundo grado.
4: Segundo grado. Yo llegaba primerito al salón y salía de último. Ni el recreo quería coger.
0: No.
4: La institución, porque está calificándome las materias y yo calificando acá y ganándome mi uno y mi dos, la más por B. Pero esa es la vida del adolescente y eso marca ciertas condiciones a futuro del niño que va en desarrollo.
2: Claro.
4: Lo
2: claro, claro. Pero claro, vemos más allá dentro de nuestra inocencia.
4: Bueno, sí, pero despierta la inocencia. Tantas curvas en el camino.
0: Todo lo que causa colegiala.
4: Despierta la inocencia, tantas curvas en el camino. Oye, esa uy, palabra, eso es profundo.
2: Es un poeta.
4: Eso es colisión y fuga.
0: Uy.
2: Seguro, sí. Ese es un grado, colisión y fuga.
0: En sexto grado.
4: Seguro
0: sabe. En segundo grado, colisión y fuga.
2: Eso está duro. Exactamente 3 minutos de la una de la tarde, definitivamente. Y eso que nos estamos tomando por agua. Está tomando una Canada Dry.
4: Imagínate.
2: Ahora, yo no sé qué tiene la Canada Dry adentro. Yo no puedo decir por eso.
4: Imagínate que yo tome algo con popote aquí. Eso no, tú no puedes tomar algo allá adentro de esa lata con otra. ¿Y qué? ¿Qué es eso?
0: No, hay gente que lo hace.
4: Sí, ese flow.
0: Y eso es peligroso porque
4: ¿cómo va no? Eso te va directo al hipotálamo.
0: Así mismo es.
4: Oye, estamos hablando fuerte.
2: Oye, gracias, bueno, todo lo que provocó colegiala.
0: Sí,
2: colegiala realmente colegiala. Fue un tema, en este caso, interpretado por nuestro amigo Alex Bueno. Su nombre real es Alejandro Wigberto Bueno López. Mejor lo ha dicho Alejandro Rigoberto y no sé que no se complica más la vida. Alejandro Wigberto Bueno López.
4: Esos son nombres tirados con lata, así. Clic, clon, clac, clac.
0: Wigberto.
2: Él nació un 6 de septiembre de 1963. Definitivamente, pues, es un gran artista también que fue bien visto a nivel de los 80 en lo que es el tema del merengue. En el año 1978 se realiza en Santo Domingo el Festival de la Voz, organizado por Wilfrido Vargas, y en el evento participó jóvenes de todo el país. Alex Bueno demuestra sus cualidades extraordinarias, la potencia de su voz y sus magníficas condiciones como intérprete, llevándose elogio de todos los críticos de artes y sobre todo en el primer lugar, pues ocupó en ese concurso, y su éxito en el festival motivó a Gerardo Veras, quien lo invita a formar parte de su orquesta en Santo Domingo All Star.
4: Eso es correcto. Bueno, Alex Bueno, una persona que ha trascendido y hoy por hoy sigue trabajando, sigue cantando y se le asigna y se dice que es el artista más completo en República Dominicana. El hombre, aparte de cantar salsa y pegar salsa,
2: bachata
4: pega bachata,
2: sí.
4: Bolerista pega boleros. Total. Y ni hablar de merengue, que tiene una cartelera inmensa, que aquí podíamos hacer un programa de 2 horas completas solamente con Alex Bueno, entre toda su discografía desde que inició hasta el momento.
0: No, definitivamente Alex Bueno, un artista que en los años 80 fue un artista pegadísimo increíblemente y que hoy día lo recordamos. Cada uno de sus temas, cada uno de sus éxitos.
4: Mira, me tocó participar con él.
0: Eso está en YouTube.
4: Me tocó participar con él en una presentación en vivo con la orquesta Chene y él. Y fue fantástico. Para mí, escucharlo así, porque estábamos pegados así, yo al lado de él, es formidable. Formidable saber la técnica vocal del caballero. Y ¿qué te puedo decir? Hoy por hoy, una persona de éxitos y sigue trascendiendo.
0: Sí, nosotros tuvimos la oportunidad de ver esa presentación que se encuentra en YouTube,
1: en las redes sociales, aquella persona que quiera pues ver la participación de Alex Bueno. Eso fue en el Paradise Banquet Hall.
4: No, estás confundiendo. El Paradise fue con Aramis Camilo. Aramis Camilo.
1: El Alex Bueno fue a donde.
4: Eso fue en otra, en una fiesta privada en otro lugar, pero en el Paradise fue con
1: Aramis Camilo.
4: Aramis Camilo, exactamente.
0: Okay. Bueno, pueden verlo en las redes sociales, señoras y señores, con el grupo Chene de Panamá.
4: Estudio 54 fue que estuvimos con Alex Bueno en Panamá. Okay. Pero sí, ¿qué más?
0: Bueno, vamos a continuar con más merenguitos chévere, pero primero que todo, vámonos con el corte comercial. Cuando retornemos, señoras y señores, vamos a continuar con más de Retro Merengueando.

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1: Oye, esta canción para complacer a mi hermanazo Javier Solanilla, que está en estos momentos en casa, me imagino, disfrutando lo que es la programación. Retro merengueando al funcionario. Él no es funcionario.
2: No es funcionario, pero ya veo que ya fue a Unisalud, pues ya no está pidiendo, ay, doctor.
1: Sí, ya cambió.
2: Ya fue a atenderse.
1: Sí.
2: 2 semanas sin ir, eso es lo que pedía, eso es lo que gritaba, pero ya ahora es un funcionario de qué.
1: Sí, falta saber de qué.
3: No, pero yo no sé, porque está pidiendo el funcionario y de repente tú llegas a una institución de esta y no hay medicamento. Entonces, no, funcionario. ¿Qué pensó por aquí, por allá y por allá y por acá? Y tengo que después llegar a Unisalud y pagar. Porque sí, mi plata es que yo he tanto dado en la casa.
1: ¡No! ¡Ay!
2: No hay.
1: Chuleta,
2: bueno, lo que sí hay, Mauricio y Regino, son no saludos. Son saludos. Eso sí hay. Si hay nuestros oyentes que no han marcado al 441-1043 y no han escrito también al 6397-3843, como el caso de Argelis Núñez. Eso hasta Alto de los Lagos, dice complacer con la bilirrubina. Bueno, ya tú sabes, ahí se te da eso para complacer a la joven. Argelis Núñez, gracias, mi amor, por siempre la sintonía de estar con nosotros. También saludos para acá, para el teniente Hernández, sintonía desde Sierra Llorona.
1: Wow.
2: Teniente, gracias siempre por tomar su tiempo y compartir con nosotros esta hermosa tarde de aquí a la ciudad de Colón. Hasta más allá. También tenemos saludos para Maximino Rodríguez y Yoconda Dun. Gracias, hermanazo, por esa asistencia esta mañana de recogerme a la primera dama, porque la verdad es que andamos bien congestionados con muchas actividades. Así que a ti y tu esposa, felicidades. Saludos y gracias siempre por estar en sintonía. El único cholo que baila merengue en Cutarra, Maximino Rodríguez. Al igual están nuestras bellas hija y mamá, Argelis de Cartagena y Eva de Kelly, que siempre están en sintonía de Retro Merenguero. Mauricio, ¿cómo es la vaina?
3: La hija y la mamá.
2: ¿Pero cómo están?
3: Según.
2: Y qué buena que está la hija, y qué buena que está. Pues buenas oyentes, buenas oyentes de Retro Merenguero.
3: Buenas oyentes.
2: De Retro Merenguero, sí, claro que sí. También damos saludos para Saúl Gómez, el nicaragüense merenguero, que esto está Alto de los Lagos y te está reportando sintonía. Al igual que Jesús Medina e Idalia Mudarra, que también están reportando sintonía por acá. También se suman los saludos Ruby Rivera y Suleimar Vázquez, al igual que Mérida Catuí y familia. Dice que están gozando al ritmo el mejor merengue que le hacemos la tarde totalmente extraordinaria, con tanta alegría y tanto ritmo. Al igual, Alfredo Torres y familia también están reportando sintonía por acá. También saludos para el señor José Andrade Calderón, hasta calle 9 y la Uxon. Calderón, hermanazo, un abrazo. Gracias siempre por tomar tu tiempo y compartir con nosotros junto con tu familia. Al igual que nuestra amiga Clarixa, al área de Pilón, también reportaron como siempre, fiel oyente de esta gran programación de Retro Merengueando. Al igual que Osbeni Delgado y Taisha Brown, hasta las tablitas. Oye, un beso para las dos. Gracias por estar en sintonía. La verdad que nos sentimos muy honrados de tenerlos como oyentes. También saludos para Ramón Rodríguez, porque así es que llama para anotarse. Ramón Rodríguez y Mercedes Méndez. La verdad que gracias a usted también por la sintonía. Se le quiere bastante, un abrazo. Y mucha bendición. Y termino este bloque, porque la verdad que lo tenía hace rato y no tenemos chance de poderlo difundir. Termino este bloque para saludar a Beatriz Cristi hasta Boquerón. Mi amor, un besote. Gracias siempre por estar con nosotros los sábados. Tu compañía pues nos hace sentir bastante bien y sobre todo disfrutando al ritmo del merengue. Negrito.
1: Sí, como no, también quiero aprovechar la oportunidad para traer a colación la información muy importante para todos los egresados de la banda de corneta y tambores del Instituto Profesional y Técnico de Colón, el IPTC. Recuerden, para hacerle la convocatoria para conmemorar los 54 años de aniversario de este prestigioso plantel en un desfile de antorcha. Y pues los ensayos, estamos esperando para los ensayos el próximo domingo, este domingo a las 4 de la tarde en los predios del IPTC. Ya lo saben, ya hemos estado en las diferentes prácticas y este domingo no es la excepción, así que ya lo saben, a los egresados del IPTC, de la banda de corneta y tambores que desean participar en los ensayos, el ensayo será a las 4 de la tarde, a
0: arranca a las 4 de la tarde. Sabemos que el domingo hay partido de fútbol, ¿verdad?
2: El domingo, esto, Panamá, mañana, yo claro.
3: Creo que hoy
2: mañana,
3: se jugaba.
2: No, mañana, Brasil con Panamá mañana.
3: Pero hoy cerraba la Champions.
2: La Champions que la
3: no mi botella.
2: No, tu botella.
3: Okay, porque mi botella siempre está open.
1: Pero para mañana la invitación para toda la gente de la banda Corneta Tambores que desea
2: IPTC.
1: Del IPTC. Oye, que desean acompañarnos.
2: Mi alma mate, la verdad que me gustaría un día, me gustaría en un momento.
0: Sí, porque tú eres egresado del IPTC.
2: Yo soy egresado del IPTC. Yo me gradué mecánico tornero con especialización en soldadura.
3: Pregúntate
2: más nombre al título, pregúntate si alguna vez terminé.
3: Pregúntate si hace una tuerca.
0: Tornero y una vaina. Si hace una tuerca.
2: Pregúntate. Yo llegué si a hacer una tuerca. Yo llegué a una tuerca.
3: Dice que hizo una tuerta. Tuerta.
2: Y una tuerta. Yo le hice una tuerca.
3: No vamos a explicar, es que nada. Dios mío. Y lo peor de caso, es una tuerta con roca ordinaria.
2: Esto es solamente retro merengue. Así que este es parte del show de la alegría.
3: Reino, come el tema. Reino,
2: empezó el ataque de risa. ¿Cómo que lo ahí?
3: Ponme el tema, papá, ponme el tema. Esto es orgánico, ponme el tema.
2: Una tuerta. Vamos, música, no jodas.

¿Cómo estamos, mis amigos? Les habla Henry Jiménez y yo quiero que sigan a mis amigos de Retro Merengue en Colón, Panamá. 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

0: ¡Que siga la fiesta! Diony Fernández, señoras y señores. Fiesta, fiesta, fiesta, eso es lo que se quiere y eso es lo que vamos a disfrutar esta tarde en el parking de la salsa. En los predios de la piscina del New Washington Hotel. Ya hemos dado la vueltecita por allá, ya está la discoteca ya ubicado. El equipo de sonido prácticamente. Y recuerden que esto arranca a las 12 de la tarde. No te la vayas a perder. También estaremos por allá retro merengueando. Así que ya lo saben, señoras y señores, desde las 12 de la tarde, el parking de la salsa. Dímelo, Río.
1: Definitivamente, el parking de la salsa no puedes quedarte por fuera. Ven y disfruta con tu amistad, con tu familia, con tu amigo, con tu novia, con tu querida, con la amante, con la que tú quieras. Pero ve y pasa una excelente noche. Es que todo el mundo tiene derecho. Todo el mundo tiene derecho.
2: Estamos en pausa de tranquilidad después de tanta tuerca ordinaria.
0: No.
2: ¿Me sale con esta cosa?
0: Ay, a la vida.
1: ¿Pero qué te pasa, chico? ¿Qué es lo que pasa contigo? Yo estoy siempre hablando la verdad.
2: Fluye.
1: Aquí no hay fluidez.
2: Fluye.
0: Oye, quiero saludar a un gran amigo que está en estos momentos también en sintonía.
1: A ver.
0: Disfrutando la programación, mi hermanazo Joel. Saludos, Joel. Un abrazo para usted. Gracias por estar en sintonía, mi hermanazo. Dímelo.
1: Joel, que eso no es Chocapeluca, ¿no?
0: No,
2: Rodolfo Chocapeluca. Ahí Chocapeluca pasó ya.
1: Ya, sí. Ok.
2: Sí, ya.
1: Perfecto. Ya. Bueno, como tuvimos que una pausa urgente, porque la verdad que eso de la tuerca y la tuerta nos dejaron totalmente fuera de sintonía. Queremos complacer con el siguiente tema.
0: Oye, no, también tengo una persona muy, pero muy especial escuchando la programación.
1: A ver.
0: Quiero saludar de una manera muy especial a la licenciada Elvia Chang.
1: Elvia.
0: También, disfrutando de lo que es la programación.
1: Elvita, mi amor. Un
0: abrazo, Kiko. En sintonía.
1: Dime. Un abrazo,
2: quiero enviar un saludo hasta Georgia, Atlanta. Reportando sintonía, el compañero, el DJ Búho.
0: ¡Búho!
2: Sí, presentándose. Julio. Ese mismo presentándose aquí con Retro Merengue. Dice que la programación hasta Atlanta está
0: uno de los buenísima. DJ, uno de los también los precursores, los protagonistas de estos merengues que se formaban en las diferentes avenidas en los años 80.
2: Excelente.
0: Pero para la revelación, viequito, el DJ number one, mi hermanazo, el DJ
2: está
0: Búho.
2: Está disfrutando, gozando ahí en Atlanta y manda los saludos, los abrazos y hasta allá, recíproco, ese sentimiento.
0: ¿Cómo no?
2: Para
0: Julio.
2: El DJ Búho, saludos, hermanito, saludos.
1: Saludos. También saludo también mi hermana Laura, que está hablando de Atlanta, Georgia, también está por allá, así que siempre en sintonía de Retro Merengueando. Bueno, de tanto hablar y reír y todo lo demás del tornero y la vaina en la tuerca. Pues vamos con el siguiente tema.
0: ¿Cuál?
1: ¿Ya tú lo tienes programado?
2: Sí, lo tiene ahí.
1: ¿Cómo que no?
0: No, esa no.
2: No, todavía. No, pero yo no te he pedido esa todavía. Es la que yo te... Y la que el cliente pidió también.
0: Ahora sí.
2: Ve, pero no, es que tú lo que quieres es que yo ponga ese tema.
0: Tú quieres poner ese tema. Ah, ya.
1: Pero pongan el
2: pero
1: tema.
2: Es que lo vamos a poner después los dos temas eso.
0: Está bien, pues.
2: Bueno, es que
0: vámonos con esto y después colocamos ese tema. ¿Está bien?
1: Vámonos.
2: Sí, bueno.
0: Vámonos con esto.
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0: Oye, quiero traer a colación el saludo para uno de los patrocinadores oficiales del parking de la salsa. La licenciada Elvia Chang en este momento en sintonía. Y por supuesto, mi hermanazo Kiko. Disfrutando de lo que es la programación retro merengueando. ¿Cómo dice? Pero el pasito ahí, el pasito del qué, Wishing Wiper.
1: Corriendo con la patrulla 15.
0: El Wishing Wiper.

Rangandang. 33 minutos nos separa de la una de la tarde, Colón. Estamos en la presentación de Retro Merengueando, señoras y señores.

0: Quiero aprovechar la oportunidad para saludar a los amigos que nos sintonizan a esta hora de la tarde en el área de Puerto Pilón. Nos reportan sintonía. 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
1: Definitivamente, El Can, un tema ícono de muchas agrupaciones de los 80, como fue una de ellos nosotros, la Organización Secreta, en la cual pues ese era uno de los temas que nos gustaba siempre ofrecer o bailar en nuestras diferentes presentaciones. Te dije que teníamos 12 años, 13 años, estábamos en ese menester de baileteo por ahí, y la verdad que sí, El Can es un tema que también creo también los genuinos, Mauricio...
2: No, él no bailaba desde los 12 años.
1: Sí,
2: no
1: bailaba desde los 12 años. Sí, bailaba El Can.
2: 12 años, no.
3: No, está hablando, escucha, el niño está diciendo...
1: Gracias por el niño.
3: El niño está diciendo que que nosotros también éramos parte de ese tema. No que de los 12 años yo era parte de ese tema. ¿Ya estás entendiéndole la jeringonza?
2: No.
3: El niño dice,
2: que desde los 12 años, 13 años
1: nosotros estamos bailando merengue. Y que ese era uno de los temas que nosotros bailamos aquel entonces.
2: Ah, ok, ya.
3: Y el porqué de ese tema expresamente era por la velocidad.
1: Total.
2: La velocidad, correcto.
3: Y que usualmente los grupos de merengue en esa época buscábamos temas que tuvieran esa velocidad.
1: O el movimiento de cintura y cadera.
3: La coreografía tan agresiva que hacían.
2: Sí. Y no era cualquiera.
3: No se veía bien bailar merengue en esos tiempos de competencia con temas muy slow, muy suaves.
1: Merengue pampinchado.
3: Así que buscábamos siempre merengue que tuviera cierto pitch, cierta velocidad, ciertas revoluciones por minuto para poder tener una coreografía agresiva y atractiva.
2: Sí, pero la coreografía era muy importante. Tenía que tener una coreografía que...
3: Por eso te digo, la calidad de coreografía que nosotros teníamos en ese pasado era bastante atractiva y agresiva.
2: Pero eran un poco los grupos que tenían coreografía así que impactaban.
1: Sí, claro, es que tú tienes que impactar porque eras puro baile.
2: Ustedes eran uno de los grupos, también.
3: Era puro baile, así que imagínate, veo un grupo de gente bailando de norte a sur 3 minutos a esa velocidad que tenía ese tema y con una coreografía variada.
1: Sí, pues tenían que haber mezclado.
3: Porque no era un solo paso, tema. Eran muchos pasos dentro de 3 minutos. Eso era importante.
1: El juego es de cintura. Y pierna, que era que usualmente siempre tratamos de predominar en esta coreografía. Uh-huh. Y claro que El Can definitivamente una vez nos lleva a esos momentos importantes en la cual pues
2: hubieron varias competencias en la Arena de Colón en ese tiempo.
1: Sí, claro, en la Arena de Colón, en Panamá también había muchas competencias. Recuerdo que íbamos como agrupación de Colón a competir contra algunos de Panamá en el Yujin Luscando y otros lugares que se me escapa el nombre. Pero efectivamente en su tiempo ese era la competencia de baile, y también iba a mezclar el merengue también con el breakdance, o sea, era una mezcla de varias
2: o sea, en ese entonces, varios géneros musicales. En ese tiempo de los 80 estaba pegado lo que era el merengue, el breakdance, el breakdance y el soul. El breakdance vino a reemplazar el soul.
1: Sí.
2: Pero los géneros,
3: pero se manejaba ambas formas de baile,
2: correcto.
3: Se manejaban ambas formas de baile, tanto claro. Así que los Special Force
1: mezclaban.
3: Tenía un grupo muy pesado de
2: demasiado
3: bailarines,
2: grandísimo,
3: buenísimo, sí. En esa época
2: y que cubrían todos esos géneros,
3: que
2: musicales.
3: manejaban todos esos géneros, sí. y estamos claritos, teníamos gente muy preparada en ese tiempo casualmente, para darle duro a cualquiera que se viniera.
2: Saludos para Laura, que me la encontré en estos días y estábamos hablando casualmente
3: de ese tema. Ah, sí, era parte de los Special Force, Laura, ¿verdad?
1: Sí, sí,
3: Laura,
1: sí.
3: Laura. En una época, Laura.
1: Los amigos Cocoe a nivel dancing.
2: Lady Laura.
3: Lady Laura, abrázame fuerte, Lady Laura.
1: Wow. Oye, y hablando de Laura, no quiero dejar de saludar a nuestra amiga, nuestra gran oyente Laura Morgan, siempre en sintonía de Retro Merengueano. Será Laura.
2: Pero Laura no bailaba breakdance ni soul.
1: No, ella no baila. Ella está bailando merengue ahora con nosotros.
2: Así es.
1: Sí.
2: Ahora sí.
1: Bueno, son exactamente 41 minutos. Nos está separando de la una de la tarde, ya llegando a la parte final de esta gran programación. Así que ya obtiendo las últimas llamadas y las últimas mensajes vía texto al 441-1043 o al 1044. Y vía celular 6397-3843 y 43, perdón. Y pues, prácticamente queremos ya finalizar esta programación con un tema que ya lo tiene listo.
2: Sí,
1: ya. Sí, un tema de la cual pues no hizo perder la cordura la programación. Primera vez que nos pasa esto, que de acuerdo a la efervescencia del tema de que se tocó, pues lo buscamos y aparece el tema, la tuerca.

0: Chao. Esa que iban a poner la tuerta.
1: No voy a explicar nada, nada, nada. ¿Ah? Ya estoy serio, ya estoy serio.
2: Escuchar la tuerca, no la tuerta.
0: Ah, bueno, vamos a dar la tuerca, güey.

0: La tuerca de Fernandito Villalona. ¿Quién juega tuerca?
1: 0-1.
2: Depende.
1: 0-1.
2: Depende si es la Marina o Mula Loto, no sé.
0: ¿Mula qué?
2: Puede ser roca fina o roca ordinaria. Ahora también puede ser una tuerca,
0: aquella persona que
2: hexagonal o cuadrada.
0: Aquella persona que juegue, que sabe los números de la lotería. ¿Qué juega tuerca?
2: Pregunta de qué tamaño la tuerca y cuántos hilos lleva si ordinaria.
0: Es por tamaño también el número.
2: Sí, porque depende
1: la rosca.
2: Depende del pin del tornillo.
0: ¿Del tornillo?
2: Sí.
0: ¿Y cuánta vuelta da?
2: ¿Y de qué diámetro? Qué profundita.
1: Bueno, este tema para saludar a todos los torneros mecánicos. No. Creadores de la tuerca. Fabricadores de las tuercas.
0: Espera. Tú nunca ejerciste ni soldaste.
1: No. Mira, la verdad es que después que salí de IPTC, si te digo, agarré un tornero. ¿Qué va?
0: Nunca.
1: Nada. Porque no había dónde en Colón, no había dónde.
0: ¿Y te acuerdas?
1: Lo único que de repente te puede dar una oportunidad para trabajar tornería era. O era acá en la CP, que era muy difícil, y talleres industriales. Lo único lugar. Y para meter un pie ahí que. Y soldar, bueno, sí soldé un par de veces algunas cosas en mi casa de cuestiones, pero ya no algo ya propio, ¿no?
0: ¿Y te acuerdas que es un calibrador?
1: Claro, como. No,
0: un micrómetro.
1: Dios mío. ¿El qué?
0: Un micrómetro.
1: Ay, Dios mío.

0: pie de rey.
1: Ay, Dios mío, muchacho. Este muchacho piensa que la escuela pasó por mí o yo pasé por la escuela.
0: No,
1: la
0: yo no sé, no sé. Yo por lo menos trabajé en un taller, en esa soldadura. Hice un par de verjas.
1: Bueno, y al final me gradué de IPTC en esa profesión y terminé mi universidad como, imagínate, en la ingeniería industrial.
0: No está lejos.
1: No estoy lejos, definitivamente no estoy lejos, pero al final, o sea, va la similitud, ¿no?
2: Sí. En el camino de la
1: ¿cómo vida? Que el tornero juega 220? Dice Rebeca que la tuerca juega 220.
2: Ya lo tuyo ya, malo.
0: 220.
1: Dice Rebeca.
0: A 220.
2: A 220. Eso suena ya voltaje, culo. Está cerca de los. Aquí esto está terrible aquí hoy.
1: ¿Qué te están tomando?
2: Aquí está nublado, el clima está un poco raro.
1: Yo ya tengo que hacer un poco de antidoping antes de venir a la cabina.
2: Espero que Dios a nosotros nos proteja esta noche en el programa de el Parking de la Salsa.
0: Sí, sí.
2: Papá Dios nos tire esas nubes que están por ahí, que nos aclare el camino para que la noche sea formidable en el Parking de la Salsa, ¿verdad?
1: No, definitivamente, definitivamente. Oye, esto fue, como bien menciona Mauricio, Fernandito Villalona, un tema denominado La Tuerca, que la verdad es que con relajito y todo la buscamos, honestamente no sabíamos que existía, pero si existía alguien de tuerca en el merengue, y tremendo, tremendo tema, la verdad que hay que reconocerlo, tremendo tema, yo sé que mucha gente también como que le gustó, porque lo disfrutaron mucho, así que, bueno.
2: Vamos lo disfrutó más por tu tornería, papá.
1: Vamos a dejar todo porque hasta tú... aquí, vamos a dejar el tema de la tuerca, la tuerta y a todo el mundo, sí, vámonos.
0: Sí. Y vamos a continuar.
1: Sí, vamos a continuar, porque nada más nos quedan menos de 10 minutos. No,
2: y vamos a complacer, ¿verdad?
1: Así sí, sí, fue el último tema. El último tema.
0: ¿Nos queda qué?
1: El último tema.
2: Más complacer.
0: Vámonos con esto, señoras y señores.

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2: Juan Luis Guerra 440. La bilirrubina. Oye, una canción para complacer una oyente o un oyente que nos reportó por acá solicitándonos pues escuchar este tema y nosotros complacemos. Como tiene que ser, como debe de ser y como en esta programación retro merengueando solemos hacer, ¿sí o no? Dímelo, Rigo.
3: Definitivamente, Regino, ya complaciendo y terminando esta gran formación en la tarde de hoy, la verdad que siendo exactamente la 1:56, pues casi decimos adiós. Pero antes de eso, queremos que nos regalen una llamadita al 441-1043 o al 1044 para escoger a los 5 ganadores en la tarde de hoy de los 25-20-20, de los 2 almuerzos y el galón de chicheme cortesía a nuestro amigo Mariano, que siempre nos apoya el último sábado de cada mes, haciéndose presente con su producto y compartir con nuestros oyentes de Retro Merengueando. Tenemos la llamada. Buenas tardes.
4: Buenas tardes.
3: ¿Con quién tenemos gusto telefónico?
4: Con la bella Clarisa.
3: Hola, Clarisa, ¿cómo estamos? Saludos, bendiciones. Saludos hasta el área de Pilón. Gracias siempre por la sintonía.
4: Así mismo, yo saludo y yo siempre estoy en sintonía los sábados.
3: Así, gracias, mi amor. Baja un poquitito el volumen. Yo sé que tú estás muy, muy, muy, muy eufórica con Retro Merenguero, pero baja un poquito ahí para bajar un poquito el feedback que se siente. Ya, excelente. Bueno, Clarisa, vámonos con 5 números. Te voy a dar los parámetros. Dame un número del 1 al 50.
4: Dame el 47.
3: 47. Ok, dame otro número del 51 al 100.
4: Dame el 98.
3: El 98, excelente. Dame otro del 101 al 150.
4: Dame el 26.
3: El 26, esos son los primeros 25, 20 y 20. Ahora vamos con los 2 almuerzos. Dame uno del 151 al 221.
4: Dame el 16.
3: ¿El cuál?
4: 16.
3: No, 151 al 221. 151 al 221.
4: 116.
3: ¿Ciento qué?
4: 116.
3: 126. No, no. 151 al 221.
4: Bueno, pedí
3: 116. No, me está diciendo 116, mami. No, pero recuerda que empezamos de 151 al 221. No puede ser 116.
4: Ah, dame el 69.
3: No, mi amorcito bello, repito nuevamente. Dame un número arriba de 151 hasta el 221. Recuerda que te estoy pidiendo el rango de número que necesito que me des. Del 151 al 221, puede ser 150 y pico, 170 y pico, 180 y pico.
4: 155.
3: 155, ok, excelente. Ahora dame otro último para el chicheme en el mismo rango, del 151 al 221. Dame otro último.
4: Dame el 148.
3: No, mami, más arriba. 151.
4: El 160.
3: Ahora sí, 160. Gracias, Clarisa. Gracias. Saludos para tu familia. Gracias por estar siempre en sintonía de Retro Merengueando, mi amorcito bello.
4: Felicidades para todos.
3: Gracias, gracias. Gracias a ti siempre por el apoyo. Saludos. Ok, definitivamente ya tenemos a los números. El 47, el 98, el 26, el 155 y el 160. Son los 5 números, ya los ganadores en la tarde de hoy. Así que ya le pasamos la información a la Junta Control de Juego, en este caso, que está conformada por Elisa Pacheco y Rebeca Pic de Quijada. Van entonces a ver quiénes son los ganadores. Mientras tanto, nosotros vamos un corte comercial con el patrocinador oficial de esta programación de Retro Merengueando.
5: Mi amor, ¿qué te pasa?
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0: Puntualizamos las 2 de la tarde en todo el territorio nacional. Quiero traer a colación el saludo para mi gente. En el área de Puerto Pilón se encuentran en sintonía. Los amigos en el área de la calle 12, Domingo Día. Mi gente por allá en Carimbo 24. Saludo para Yamal, para David, para Pelé, para todo el bonche que se encuentran en estos momentos en sintonía de Carimbo, digo, de Retro Merengueando. ¿Todavía?
1: ¿Ah? ¿Listo? Ya estamos listos. Listo, que son las 2 de la tarde.
2: Listo.
0: ¿Ya? Dale, para ver que la gente quiere saber quiénes son los ganadores. La gente quiere premio.
1: La gente quiere premio. Aquí lo que sobra es premio. Definitivamente que sí.
0: Oye.
1: Buenas tardes, gracias, señores. Pues tenemos el gusto de presentar quiénes son los ganadores en la tarde de hoy de este gran, gran sorteo de Retro Merengueando, donde usted tiene la oportunidad de ganarse los 25-20-20. Y son los siguientes: el número 47. Se lleva los primeros, bueno, se lleva los 25 balboa y le corresponde a Ana Chamis. Ana Chamis con cédula TAC-761 fue la ganadora de los 25 balboa con el número 47. Repito, Ana Chamis. También tenemos que el número 98 se lleva los primeros 20 balboa y le corresponde a Edgar Morales. Edgar Morales con cédula TAC-120 fue el segundo ganador con 20 balboa. Felicidades, Edgar. También seguimos que el siguiente, los otros 20 balboas se lo lleva el número 26 y le corresponde a Eliel Rodríguez. ¿26?
3: Sí, correcto.
0: Es que eso fue lo que dijo correcto. Ella.
1: Ah, ok.
3: Estamos bien.
1: Ok, estamos bien. Perfecto. Ok. No, aquí que está clarito. Aquí somos transparentes como el agua. Ok. 26 le corresponde a Eliel Rodríguez Gonzola E-8. Se gana los otros 20 de Balboa. El almuerzo se lo lleva el número 155, que le corresponde a Giselle Ramos. Giselle Ramos con cédula 3-717. Mi amor, te ganaste los dos almuerzos cortesía de de restaurante Doña Cruz. Y el chicheme, nuestro amigo Mariano, se lo lleva el número 160 a nombre de Biel Capinillo. Consola 3-85, vamos a repetir nuevamente los ganadores porque de repente algunos sintonizaron tarde. El número 47 le corresponde a Ana Chami, se gana los 25 balboa. El número 98 le corresponde a Edgar Morales y se lleva los primeros 20 balboa. Los otros 20 balboa se lo lleva el número 26, le corresponde a Eliel Rodríguez. El número 155 se lleva en los dos almuerzos de Doña Cruz y le corresponde a Giselle Ramos. Y el chicheme, nuestro amigo Mariano, se lo lleva el 160 que le corresponde a Biel Capinillo. Dicho esto, pueden retirar sus premios en los diferentes lugares correspondientes. Los ganadores del dinero, pueden recordar que lo pueden hacer vía Yapi o si no, vía Yapié. 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Así que, bueno.
0: Llegamos a la parte final.
1: Ya llegamos a la parte final. Por fin llegamos a la parte final.
0: ¿Y ese feeling? ¿Te queda con ese feeling?
1: Me quedo con el feeling. ¿Te gustó?
3: Tú estás loco.
1: Dime si te gustó. ¿Te gustó?
0: ¿No te gustó ese feeling?
1: Dime si te gustó.
3: ¿Cómo fue?
0: El feeling que te
1: preguntó. El feeling.
3: ¿Tú me estás preguntando o le estás preguntando? No,
0: a ti.
3: ¿A mí?
0: Claro.
3: No sé. Yo estaba era viendo otra cosa.
0: No
3: estaba escuchando ese flow.
0: No cambió.
3: Porque aquí todas las semanas vienen un flow diferente. Porque a veces tú te pones con tu voz de actor de teatro, de cine.
0: ¿Ah, sí?
3: Ah, no creas. Aquí varios saben esa cuestión.
0: Ok.
3: Se Regino acudió curso de teatro.
0: Ok. Está bien. Son las 2 de la tarde con 4 minutos.
1: ¿Te diste cuenta?
4: ¿Te diste cuenta? ¿Escuchaste mi voz?
0: ¿Ya? ¿Puedo despedir la programación?
3: Despídela, pues ya, ¿qué vamos a hacer?
0: 2 de la tarde con 4 minutos, señoras y señores. Hemos llegado a la parte final de esta programación Retro Merengueando. Gracias mil por la atención dispensada. Estaremos escuchando el próximo weekend. O si no, más tardecita en el parking de la salsa.
1: ¿Te diste cuenta?
0: Oye. ¿Ya?
1: ¿Te diste cuenta?
3: Buenas tardes, mi gente. Se despide usted, Mauricio Enrique Quijá, porque esta gente está como en otros canales. No sé, están probando voz. Es como si este es un curso de para decir, uno es actor, el otro.
0: De locución,
3: curso de locución.
0: Sí.
3: Ah, ok.
0: Despídete, Mauricio.
3: Ya me estoy tratando de despedir porque ustedes son mi gente de Colón. Espero que la pasen bien. Espero que esta noche compartan con el Parking de la Salsa, que estaremos ahí esperándolos grato para presentarles lo mejor de la salsa y lo mejor de retro merengue. Hoy no se lo pueden perder. Chao, chao.
0: Con premios y sorpresas, así es que ya lo saben, ¿eh?
2: En esta ocasión no hay 41, digo, no hay 441, 1043, 1044, sino esto es directo. One Lash.
3: Sí, Lash Lash.
2: ¿Sí o no, Rigo?
1: Te diste cuenta.
3: Mira eso, ya.
1: Te diste cuenta que ya terminamos la programación.
0: Esta noche voy a estar cortesía de la tuerta.
1: De la tuerta.
0: La tuerta batalla.
1: Oye, vamos el baile de la tuerta. Vamos a invitar a Saena. Bueno, efectivamente, gracias por su sintonía. Espero que hagan. Yo sé que la pasaron súper bien con esta gran programación. Ustedes disculpan, hay cosas que se nos escapan de nuestras manos, de nuestras mentes y de nuestras lenguas. Pero bueno, esto es Retro Merenguiano. Que Dios me lo bendiga y nos estaremos escuchando el próximo sábado desde las 12 a mediodía hasta la hora que no le gane la reno aquí. Agradeciendo también de parte de Elisa Pacheco y Rebeca de Quijada. Gracias por su sintonía. Y si Dios nos da permiso, nos estaremos escuchando el próximo sábado. ¡Chao! ¿Te diste cuenta?

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1: Tres de la tarde con 29 minutos, Colón, estamos en cabina. Una vez más, para dar inicio de esta manera a una programación que te acompaña, una programación que te gusta, que nos identifica como latinos, la salsa. Zona de salsa, ya sabe, usted puede solicitar su tema de su preferencia a través del 441-1043-1044. Envía reporte de sintonía a través del 6397-3843. Le saluda Regino Holler. Bienvenidos a esta programación Zona de Salsa. Vamos a tratar de programarle en estos 60 minutos algo de salsa clásica, salsa sensual de igual manera. Y arrancamos, Colón, de esta manera. Minutos nos separa de las tres. Bienvenidos a Zona de Salsa. Salsero, prepárate. Arrancamos con este clásico para que lo cantes, para que lo goces, para que lo bailes también, ¿por qué no? 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

y arranquemos la programación Zona de Salsa con este clásico. Este señor que hace un par de días atrás, pues, entregó su alma al creador. Otro artista que desaparece el plano terrenal, pero nos hereda todos estos éxitos que disfrutamos.

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1: Definitivamente que reine la paz en mi hermoso Colón, mi hermoso Panamá. 36 nos separa de las 3 de la tarde, un clásico. Un clásico de Rafael de Jesús, de la orquesta de Luis Perico Ortiz. Este gran intérprete de la salsa, que tuvo la oportunidad de participar en esta agrupación de Luis Perico Ortiz, interpretando grandes éxitos como De Patita, Alabao, entre otros éxitos. Arrancamos con este tema para que usted pueda disfrutarlo. Vamos a tratar de colocar éxito para que usted pueda
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1: interpretar a esta hora de la tarde.
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1: Continuamos con Lon, con más salsita rica. Vámonos con

0: Banquere. Oye, qué clásico, qué clásico, qué temazo. Qué tema para tirar pasito ahí en la pista. Colocan este disco y a bailar se ha dicho. ¿Eh? Y a bailar se ha dicho. 42 nos separa de las 3 de la tarde. Estamos en el 441-1043-1044 Colón. Dime dónde te encuentras para enviarte tu respectivo reporte de sintonía, o si lo prefieres, vía celuchada al 6397-3843. A los que se encuentran vía Real Audio a esta hora de la tarde en sintonía de la mejor Exces Marbella Estéreo alrededor de todo el globo terráqueo. El saludo cordial, los amigos en los Estados Unidos, los amigos en el área de allá de Canadá, República Dominicana. Saludos, buenas tardes. Seguimos salseando. Y nos vamos con esto. Aparece Richie Ray, Bobby Cruz. Soy tan feliz. Tan feliz de estar en la cabina de Marbella llevándote lo mejor de la salsa. Lo mejor de...
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Soy tan feliz, Richie Ray, Bobby Cruz, otro de los clásicos de esta tremenda agrupación. Un tema que disfrutamos mucho cuando lo colocamos en las diferentes discotecas. La gente como lo corea, la gente como lo baila y lo disfruta.

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0: tema para que lo goces, para que lo cantes. Saludo a los amigos conductores, los que se encuentran a esta hora de la tarde tras el volante. En sintonía de la mejor. ¿Cómo dice Colona?
1: Lens.
0: Salsa. Esta es la parte donde usted la suelta. O más bien la aprieta. Es la cosa.

la Mulense, Pedro Brull. Yo sé que te tengo que olvidar, corazón. La mente dice algo, pero el corazón, ¿qué va? Saludo a los amigos que se encuentran tras el volante, transporte selectivo y colectivo a esta hora. Los amigos en el área de la feria también. Puerto Escondido.

0: Bien. Tenemos por acá reporte de sintonía. Dice saludos desde Seattle, Washington. Saludos para Josimar Estrella, Josirenis y Abdulia. Estamos en full sintonía desde Seattle, Washington. Gracias por escucharnos.
1: ¿Cómo lo pueden ver?
0: Mi hermanazo Francisco Hernández también reporta sintonía a esta hora de la tarde. Gracias por escuchar esta programación Zona de Salsa. Una programación para amantes de la música latina. En el fin de semana a través de la mejor Marbella Estéreo 104.3 104.3. Y para de contar, ¿eh?
1: No me la llames
0: más. Vámonos con el corte comercial, Colón. Al retornar,
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0: Tienes un novio y se va a casar.
1: Hoy
0: al retornar, mucho más de esta programación con algo de salsa mix.
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Ahí son las 4 de la tarde, 43 minutos. Entramos en la variación musical. Complaciendo a mi gente a través del 441-1043-1044. El 6397-3843.

0: Ay, a mi gente en el área de los Estados Unidos también está ahora reportando sintonía. Quiero traer a colación el saludo a Nueva York, a Larisa. Esa es Larisa. Esa es Larisa. Parece a la Whitney. Saludos, Larisa, gracias por estar en sintonía, corazón. Liga. Mi gente en el área de... ¿qué dice por aquí?
1: Fácil para nosotros.
0: Mi gente en el área de Nuevo México también en sintonía. Buenas tardes. Avanzamos con más de la programación. Bien, nos vamos con un breve corte comercial, Colón. Cuando retornemos, vamos a continuar con más de la...

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ya estamos de vuelta, Colón, y nos vamos con algo de música americana. Mucha atención. Un poquito de esto, un poquito de aquello, ¿eh?

semana. Cinco de la tarde, cuatro minutos, algo de música americana, algo de música disco para recordar, ¿eh? Para disfrutar en el fin de semana. A propósito de esta estación, a propósito de esta programación, usted recuerde, reviva, disfrute. Pueda cantarlo, pueda bailarlo también, ¿por qué no? Ring it. ¿Quién se acuerda de esta tarde?

0: Momento de irnos con un breve corto comercial, Colón, al retornar. Más en la programación a través de la mejor Marbella Estéreo.
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0: Oye, mucha gente se confundió esta mañana cuando trataban de entrar a Colón y se encontraron con este tranque de descomunal tranque. Mínimo como si fuese las 8 de la noche y el tranque que se forma para salir de Colón. Una vez es para entrar también.
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0: La gran mayoría de las personas a las cuales le hice la pregunta,
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0: Pensaban que eran los famosos retenes. Pero a esa hora de la mañana. ¡Qué locura con la locura!
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0: Estaba como alterado, la gente estaba alterada allá.
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0: No era por
1: cantando mendigo.
0: La cuestión de la Virgen María.
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0: Procesión.
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0: Ya cuando la gente vio eso, la gente se calmó. No, con Dios no se puede meter nadie, ¿eh?
1: Gitano.
0: Las cosas de Dios son de Dios, ¿eh? Hay que respetarlo.
1: Cantando.
0: Saludo a los amigos en el área de María Chiquita también a esta hora de la tarde en sintonía. Dime dónde te encuentras a través del 441-1043-1044 y el 6397-3843.
1: 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Y ese no.
0: Seguimos salseando Colón. Y vamos a complacer con este tema que en lo personal me gusta mucho, ¿eh?
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0: Luis Lugo.

0: te lo dice Luis Lugo.
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2: Regino Jones.

0: Ave María, ¿qué pasó aquí? Se acabó.
1: Winchy Camacho, señoras y señores. Voy para adelante, nunca para atrás.
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1: En la vida, obviamente, habrá momentos en que las cosas no te van a salir como tú quieres.
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1: Siempre y cuando tengas el de arriba contigo. Lo demás es guaracha, como que decimos en el argot popular. Que siga adelante. A la trani para coger impulso. Todo en la vida yo le digo que es prueba, ¿eh? Que sucede algo malo es un aprendizaje. Un aprendizaje para continuar adelante. Un mensaje increíble de este señor Wichy Camacho en este tema musical. Mucho sabor a esta hora de la tarde. 22 nos separa de las 5.
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1: Y nosotros continuamos con más salsita.
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1: Aparece la orquesta Son Pachá.

Castro que está haciendo las cosas bien, ¿eh? Está haciendo las cosas bien. Solo me resta decirles, hagan bien y no miren a quién. Bye bye. ¡Feliz fin de semana! Mantente en sintonía de la mejor 104.3 en Marbella Estéreo. Chau, chau. ¡Feliz fin de semana!

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